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Ahora ya no quiere saber nada de ti. Cuando le llamas, ya no te responde. Cuando le escribes por WhatsApp, por Facebook, ya no te responde. Te desprecia. 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
2: Buenos días, Huancayo, ¿cómo están? Bienvenidos, bienvenida gente de todo nuestro anchuroso Valle del Mantaro. Se habló, se denunció, se dijo a nivel mundial que ya estamos viviendo la Tercera Guerra Mundial, muy a pesar de mucha gente niegue o haga o diga lo contrario. Por ejemplo, lo último que ha hecho este señor Kim Jong, que en realidad me parece un ridículo, pero bueno. Él inauguró un museo que exhibe un misil balístico capaz de alcanzar netamente Estados Unidos. Sí lo ha dicho, ¿no? Mucha gente va en contra de Estados Unidos por las acciones y las creencias que tiene, ¿no? Y eso es definitivamente algo que llame mucho la atención, llama bastante la atención. Por otro lado, el Papa León XIV... para la gente que es católica, obviamente, será internado en una nueva habitación del Policlínico Gemelli, de Roma específicamente. Esto es lo que ahora se sabe, ¿eh? Se estaban poniendo en uno, ahora lo están cambiando. Qué raro, ¿no? Qué raro que justo ahora tenga ese problema. Todos los papas tienen problemas, nadie es sano. Llegan así a sus temas, ¿no? Pero bueno, hablando en lo local, para que ustedes contemplen y sepan un poco más. En nuestra historia, nuestra realidad, ahora se está notando, ahora te digo desde esta semana, de que no hay muchas incursiones con arma blanca ni con pistola, ni con nada de ajuste de cuentas. Se está viendo, se está cambiando un tema, no sé cuál será. De repente ya en Lima se están empezando a preparar mejor. De repente ya en Trujillo se están poniendo las temas un poco más candentes. Esperemos que sea esto cierto, ¿no? Porque no hemos encontrado nada. Nada, absolutamente ninguna noticia neta y exclusivamente de este tema. Y eso es para nosotros satisfactorio y es bueno. Pero veamos pues cómo será en un momento, ¿no? ¿Cuál será la situación? ¿Cuál será el tema? Por otro lado, en política, el señor Pedro Pablo Kuczynski no descarta, obviamente, algún tipo de indemnización. Él tiene, obviamente, la posibilidad de indemnizar, o sea, de ser indemnizado, ¿no? Pero ese es un tema un poco aparte, lejos, que de repente le pueda un poco apañar, ¿no? Por los asuntos que ha tenido. Pero bueno, pero ¿cómo le vamos a...? Mucha gente dirá, pues no, pero ¿cómo le vamos a dar la posibilidad de indemnizarle? Pues no, si este señor ha cometido un montón de brutalidades también, ¿no? Pero bueno, él debiera haber estado preso, pero por su edad ya no lo está, ¿no? Sabemos eso muy bien. Por otro lado, el señor César Astudillo, sobre el altercado con Iber Maraví, él ha dicho: de mi parte, señores, esto ha sido superado. No tiene nada que ver con este tema. La Comisión de Constitución del Senado reanudará el día de hoy la sesión sobre la delegación de facultades legislativas al Ejecutivo. Todo esto es un tema que verdaderamente desdice de toda la política que tenemos. Desde la presidenta Keiko Fujimori, que supuestamente ha sido respaldada totalmente del Ministerio de Astudillo, pero sabemos pues que tiene que estar... Ay, ¿cómo es este tema? Sabemos que debiera estar pues recontra protegida, ¿no? Pero está bien, en orden está bien, pero al final los que tienen que dar la cabeza de este tema de la Comisión de Constitución del Senado y también sobre las facultades legislativas del Ejecutivo. Todo eso es todo un tema, señor, todo es un tema. Cada uno interpreta como le da la gana, cada uno hace. Están como burlándose de la ley. Están como diciendo, mira papá, así se juega la fecha de ajedrez, pero tú estás jugando mal. Ya, el caballito va así, en L, por ejemplo. Sí, pero esa L no es esa L, es la L al voltear. O sea, no mirándome, sino mirándote, ¿no? Así, así es la diferencia. No, pero si puedo ir así, también puedes ir, pero solamente cuando estoy jugando yo. Así está el tema este, simple. No hay más. 6:07, 6:07. Verdaderamente, todos los congresistas han hablado, incluyendo Ruth Luke, que ha hablado específicamente sobre el incidente del Senado, del Ministerio. ¿Qué pasó? ¿Qué hizo el señor ministro Astudillo? Que no debió interrumpir ni la intervención de nadie, pues, ¿no? Pero bueno, señores, seguimos. Estos señores creen que estamos jugando a niños, pues, ¿no? Que están dentro del colegio, que van así. Profesora, levanta la mano, yo también. Ya también hago la otra vez, profesora. No están en ese plan estos señores. Creen que están en el colegio, en la ni en la universidad. Colegio, garden. Una cosa así se portan estos señores. Pero bueno, por otro lado, la señora acá se ha pronunciado tras la agresión verbal al ministro del Interior en el Senado. Ha expresado mi total respaldo y gratitud a ese señor y todos los detalles. Lo ha hecho Keiko. Habla más sobre el ministro, sobre la agresión verbal, que sobre los incendios. No, le voy a poner así a todos, ¿eh? ¿Cómo puede hablar más de esto y no apoyar a tantos incendios que estamos? Sí, ha llevado un helicóptero, ha llevado el otro, que bota agua. ¿Y qué, ya se acabó con eso? La señora acá debiera hacer ya y tener gente netamente para que pueda enseñar y armar ya los bomberos que les estaba explicando, ¿no? Los de eco...
1: Bomberos forestales.
2: Forestales. Ecoforestales, forestales, lo que quieran. Esos bomberos, señores, ya debieran estar entrenándose y ella debió haber dicho, ¿quiénes más quieren apoyar para poder enseñarles y para poder darles la capacidad del caso y también la autoridad de todo esto? Porque, señores, estamos comenzando con este calor. Comenzando. Ayer me hablaban los amigos estos de Sicaya, que había un fuego tremendo cerca a sus parcelas. No hay bomberos por ahí. Sin embargo, ellos estaban tratando de socorrer. Hay que tener mucho cuidado ahora. Y pasen la voz y díganle, señor, usted no termine. Si usted va a quemar su basura, termine de quemarla y al final échele tierra, por favor. Y eso hay que tener que cuidar, al menos nuestros amigos que nos escuchan, afuera, ¿no? Lejos, cerca a los cerros, donde no es un poco hasta intransitable poder ingresar, ¿no? Hay que tener mucho cuidado. 6:10, 6:10, vamos así de rápido con los titulares aquí en Rumbo Noticias.
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1: Estos son los titulares de hoy miércoles 13 de octubre, año de la esperanza y el fortalecimiento de la democracia. Chupacá despide al profesor que murió al salvar a su alumno en el río Cunas. Estudiantes y colegas rindieron homenaje a Eder David Malpartida Vega en la escuela San Pedro de Yauyos. El docente murió ahogado en Guarisca tras rescatar a un estudiante que se hundía en una poza del río Cunas.
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1: Un paseo a Lunahuaná termina con la muerte de tres trabajadoras de un colegio de Huancavelica. La subdirectora, una docente y una trabajadora administrativa viajaban en una minivan que volcó el domingo en el Abra Negro Bueno, en la carretera Yauyos-Chupaca. Iban con otros docentes y familiares en un paseo organizado por cuenta propia.
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1: La asesinan en Florida, su hijo es detenido y ahora su familia peruana busca traerla a Huancayo para sepultarla. Gida Luciana Cabello, inocente, peruana de 58 años, fue identificada como víctima de un homicidio en Tamarac. Y su hijo, de 28 años de edad, quedó acusado de asesinarla. De acuerdo con las detectives, el hombre la apuñaló varias veces antes de que los equipos de rescate llegaran al lugar.
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1: 6 y 12 de la mañana y tú estás en Rumbo Noticias. Gane Orihuela o Malma, ninguno tendrá mayoría absoluta en el Consejo Regional. De un consejo conformado por 15 consejeros, Alianza para el Progreso tendrá 6, Podemos 5, Renovación Popular 3 y Batalla Perú 1. Ninguna agrupación que va a la segunda vuelta alcanza los 8 votos necesarios para tener mayoría absoluta en el Consejo Regional de Junín.
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1: Son captados y registrados en video. El alcalde de Huancayo, Denis Cuba Rivera, negó haberse reunido con el candidato regional Arnoldo Malma y aseguró que se lo encontró en la calle. Sin embargo, ambos fueron captados cerca de una vivienda de Girón Los Sauces, donde Cuba afirmó que suele realizar reuniones con alcaldes y otras autoridades. Mientras el alcalde de Zapayanga, Miguel Paitán, tras ser captado en reunión nocturna con autoridades, dijo: "Estamos manteniendo la neutralidad y rechazo apoyo a Arnoldo Malma".
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1: La región Junín bajo radiación solar extrema y personal de salud advierte consecuencias. Huancayo, Chupaca y Jauja registran radiación UV de hasta 17. El hospital Carrión atiende 144 pacientes con sospecha de cáncer de piel.
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1: 6 y 13 de la mañana, alerta, un incendio forestal con llamas de hasta 8 metros de altura alarmó a los vecinos del sector San Carlos en la Merced Chanchamayo. El fuego se inició cerca de las 10 de la noche en las inmediaciones de la carretera central y habría comenzado cuando un vecino intentó quemar basura. Los bomberos de la compañía 64 llegaron con 2 cisternas y lograron controlar las llamas tras una hora de trabajo. No se reportaron personas heridas.
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1: Padres llegaron desde la selva al gobierno regional de Junín para pedir que cumplan la promesa. Murciélagos ingresan a los salones de los niños y pobladores de la comunidad nativa Yaroni protestan por obra paralizada del centro educativo. En el mismo lugar, también pobladores del Tambo protestaron exigiendo el cumplimiento de los 9 convenios con el gobierno regional de Junín en obras de saneamiento básico y pistas.
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1: 6 y 14 de la mañana, nuestro rumbo fono para denuncias y opiniones. Llámanos al 064-62-91-94 o al 064-21-95-95 o al WhatsApp al 954-43-19-62.
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1: Gobierno de Keiko Fujimori confirma expulsión escolar definitiva tras acumular 3 suspensiones en el año. La nueva normativa presenta un sistema de sanciones progresivas, comenzando con amonestaciones y buscar corregir conductas inadecuadas de los alumnos en el ámbito escolar.
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1: Ministerio de Educación restringirá maquillaje, uñas pintadas y cabello teñido en colegios, falda con medida adecuada. El ministro de Educación, José Antonio Chang, señaló que la propuesta también establecerá criterios sobre el largo del cabello y las faldas del uniforme escolar. Los detalles aún están pendientes de aprobación.
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1: 6 y 15 de la mañana, hasta aquí los titulares de hoy, miércoles 13 de octubre, año de la esperanza y el fortalecimiento de la democracia.
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2: Ta ta tan. Voy a hablar o mejor no hablo. Después voy a hablar del señor Orihuela, del señor Denis Cuba. Solito se vende el señor Denis. Bien, bien sano eres, papacito, bien sano eres de verdad. Voy a hablar sobre el Minedu. Por supuestamente la restricción o la restringiría lo que restringiría específicamente maquillaje, uñas pintadas, cabello teñido en el colegio, ¿no? ¿Cómo lo ves tú, Catú?
1: Mira, ese punto en particular, no estoy de acuerdo. Porque, a ver, que tú tengas el cabello pintado, que tú tengas la uña pintada, o te eches brillitos, o ciertas cositas, no dependen del rendimiento escolar. Eso no tiene nada que ver con rendimiento escolar. Si bien es cierto, sí, pues, ¿no? Se tiene que mantener una uniformidad para ir a una institución educativa y ciertos criterios, sí. Pero el hecho de que tengas cabello pintado, pues, no tiene nada que ver con esto del bullying ni nada de eso, ¿no? O con la palomillada, en fin.
2: Sí, por eso. Tienes una llamada telefónica, Gatú. Vamos con una llamada.
1: Vamos con una llamada telefónica. Muy buenos días. Muy buenos días, lo escuchamos.
3: Sí, señores, muy buenos días. A ver, don Nico, usted quisiera que me ayude a poder interpretar lo que es el Estado peruano. El día de hoy hay un simulacro, supuestamente a las 8 de la noche, porque dicen que las familias están reunidas y quieren que participen todos los ciudadanos de un hogar. Pero lo más anecdótico que yo veo, cómo el periodismo nacional nos impone una mochila de emergencia. ¿Cree usted que en todos los hogares peruanos habrá un gran porcentaje que se ha preocupado por tener una mochila con agua mineral, una radio portátil, una frazada? ¿Alguna vez hemos visto un Estado que se ha preocupado por estos casos de emergencia? ¿Habremos sopesado en toda esta vida republicana? Vemos que neutralidad, que candidatos por aquí en campaña, gastando miles de soles en banderolas, en gestiones de movimiento de masas, cuando todo esto es un pantallazo simplemente de portátiles, y vemos que se preocupan de incentivar siquiera en una agua mineral para tu mochila de emergencia por estos candidatos. Nada, señores, al gobierno no le interesa un pepino la problemática de su ciudadanía. Todo es una verdadera hipocresía, puro fucking news. Y ahí está envuelto ahora este gran simulacro. Vemos incendios de 8 metros de altura. Y ¿cómo están esos riachuelos llenos de inmundicia que circundan y que cruzan la ciudad de Huancayo? ¿Se atreverá algún vecino que ha invadido la ribera del río, en caso de que se produzca un incendio, va a generar la catástrofe de todos estos invasores de ribera? Muchas gracias, buenos días.
2: Buenos días, claro. Ahora vamos a hablar sobre la mochila de emergencia, que en realidad es real, ¿no? Que en realidad no solo deberían decir mochila, deberían decir mochila, maletín o caja. Para no todos tienen una mochila de repente, ¿no? Muy cerca. Pero estas, el recipiente portátil, en pocas palabras, ¿no? Llévalo como quieres o facilítalo, o facilita específicamente la supervivencia al menos de 24 horas o 72 horas, ya va a depender de cada uno, ¿no? Algunos tienen hasta búnker, ¿no? Pero ya, eso es en caso de un terremoto, un sismo, de repente una inundación. Pero, señores, en nuestro Perú se da prioridades a estupideces, a ineptitudes. Qué bueno que me agarre, pues, con un temblor con toda mi familia acá puesta, ¿no? Qué bueno sería. Más lo contrario, la oposición, lo opuesto. ¿Qué haría yo si mi familia está tan lejos, cada uno en distinto punto? Eso es lo que tienen que ver nuestras autoridades, que no hacen nada específicamente en ese aspecto. No nos muestran, y tenemos, y hemos hecho nosotros
1: Ah, sí.
2: Hemos tenido que hacer un ejemplo para todos ustedes sobre qué pasaría, qué número llamarías, cómo pondrías a hacer guisería libre. Claro, un poco tedioso, pero al menos un poco más tranquilo podríamos estar, ¿no?
1: Claro, para que guarde un mensaje que tú quieres decirle al familiar que está lejos de ti, ¿no?
2: Claro. ¿Por qué? Porque definitivamente, señoras y señores, lo vuelvo a mencionar, cuando hay temblores, casi siempre no hay internet. Casi siempre. Vuelve el internet, a veces después de 6 horas, 4 horas. Estamos hablando de temblores grandes, ¿no? No hay luz, no hay fluido eléctrico. Y ahí salen a relucir los medios de comunicación en FM o AM. Ya, los de ahí no hay internet, que hay que mi grupito de Pax, mi grupito de Keyo, nada, ahí no hay nada, papá. ¿Ya? Los únicos que podemos apoyar somos nosotros los de medios de comunicación, que ya estamos casi preparados en todo este tema. No sé si los demás estarán preparados, pero al menos este medio de comunicación trata de prepararse. ¿Ya? ¿Por qué? Porque tenemos que estar al día con todo esto. Por eso te hablamos, por ejemplo, del papel higiénico. Ya si eres muy pituco, puedes llevar gel antibacterial, ¿ya? Puedes llevar toallitas húmedas. Ya depende de tu golosidad, pues, ¿no? Ay, no, yo no me pinto con este papel. Tienes papitas, toallitas húmedas, ya. Algunos muy creídos ya llevan hasta cepillo de dientes. No hay ni agua y van a llevar cepillo de dientes. Pero bueno, los botiquín de primeros auxilios mayormente se lleva vendas, que no hablan, no lo dicen, señores. ¿Las vendas para qué? No grandes ni chiquitas, las vendas que normalmente son regulares por si tienes algún accidente o alguien de tu familia está con el brazo salido, por ejemplo, ¿no? Y te va a ayudar. ¿Por qué? Porque el hospital va a colapsar, mis hermanos. No hay acá, yo lo llevo al hospital, mentira, es eso. Falso. Gasas, que también te apoyan, ¿no? Los espadrarapos, alcohol. Por otro lado, ya si quieres darte de bacán, pones mascarillitas, ya no sé, pues, ¿no?
1: Y también te puedes llevar tu agüita también.
2: Claro.
1: Botellita, ¿no?
2: Los medicamentos específicos para la familia, no para ti nomás, para la familia, con enfermedades crónicas, son una obligación que debes ponerlo ya. No, que solamente tiene pastillas. No, sorry. Tienes que colocarlo. Hay papás, abuelitos que tenemos que siempre toman una pastilla. Calcula 5 días, al menos colócale, sácalo y pídelo y pónselo, ¿no? Mayormente eso pasa con adultos mayores y o con bebés. Los bebés también toman algunas pastillitas.
1: O algún jarabito.
2: Un jarabito, algo, pero hay que tecarlo ya y ponerlo ahí. Se habla bastante sobre lo que vendría. Ahora ya nos han subido, ya no era 7.5. Ahora va a ser 8.0. Así seguiremos pasando el tiempo y subiremos, ¿no? Ya nuestros hijos tendrán 12.5, y no sé, francamente. Luego, buscar esos polares que a veces hacen más calor, te abrigan más, ¿no? Esos polares. Ya, si eres muy elegante, ya pelas mantitas térmicas, ya, lo que tú creas. Pero algo pequeño, vuelvo a mencionarles. ¿Para qué? Para que puedas dárselo a un familiar. Porque ese momento, señores, en ese momento que hay un temblor y todo eso, no hay que, a mi vecino me va a prestar. No, cada uno vela por uno mismo. Ahí no hay mi vecino y mi vecino me va a hacer esto, ¿no? Que yo le voy a pedir a mi vecino, nada, nada. Todos se olvidan de todos. Y cada uno es uno. Lastimosamente es así. Es más, hasta en momentos, por ejemplo, como en Venezuela, funcionó bastante el trueque, ¿no? El trueque, por ejemplo, yo tengo mantas, ¿qué me das? Tú tienes agua, ¿me puedes cambiar? O sea, fue trueque. Se pueden imaginar, ni siquiera dinero. Pero en fin, otra de las cosas es el agua que habla acá tú. Agua en botella, ahora si eres pituquito ya le pones con gas, ya depende de ti.
1: O te llevas tu agua Evian, en tu botellita de vidrio.
2: Alimentos no perecibles, pues el famoso atún, que al menos te sirva para toda tu familia, para que al menos te pueda apoyar, ¿ya? Las barras energéticas que normalmente nosotros hacemos y se llama kiwi, esa bolita, eso es una barra energética, por ejemplo. Te deja satisfecho al menos casi medio día. Claro, tú te comes cuatro catullas, mucho, pero ¿qué vamos a hacer? Ya. Algunas galletitas y bueno, en fin, detalles que se hacen.
1: Pero ¿sabes qué te estás olvidando?
2: Todavía no, entonces no termino, pero ya, ¿qué me olvido?
1: No, no. Dime, ¿qué me olvido? La linterna, pues, lo más importante.
2: Ah, falta, eso falta. O sea, son detalles que no nos dicen.
1: Y silbato.
2: Pero sin embargo, debe funcionar, debe pasar. Comunicación en varios, ¿qué significa? Eso es justamente lo que está hablando Catú, que es lo que iba a ingresar, como siempre.
1: Como Catú siempre metiéndose
2: ahí en la situación. Así se llama, comunicación y más. ¿Qué es comunicación y más? Comunicación y más son accesorios que te pueden servir para poder decir, estoy vivo, estoy acá, hey, míreme. ¿Se acuerdan? Con Pumpulla, que no había nada de
1: alumbrado público
2: y la única forma era de repente las famosas linternas. Ya luego, después de las linternas, ¿estaba cuál? Era obviamente los silbatos, que tampoco servían mucho, pero no tenían, pues, lastimosamente. Y es bueno llevar las cuchillas multiusos. ¿Qué significa ahí? Hay algunas cuchillas multiusos que hasta cuchara y tenedor tienen.
1: ¿Esas no son las tipo cuchillo inglesas? Cuchilla inglesa, creo que se llama, ¿no?
2: Es donde
1: hay de todito un poco.
2: Hay de todos un poco. Desarmador, tijera. Todo. Sí, cuchara, sí. Como te digo, hasta martillo hay. Pero es multiusos. Eso ya depende de cada uno, como les menciono, ¿no? Hay que comprar pilas de respaldo. No para tu control remoto, que no te va a servir, sino para, supongo yo, las linternas que puedas tener.
1: O para tu radio portátil,
2: También puede ser. Recuerda que no va a haber recargas, no hay energía. A veces, normalmente, si te lo pone Electrocentro en menos de 6 horas, sería bacán. Pero acá sabemos que Electrocentro no trabaja bien, ya. Acá un carro se choca, le hace añicos a un poste, no reparan el poste, encima se demoran 8 horas en reposición de una luz. Ya imagínate en el caso de un temblor que tienen que reponer postes en gran cantidad. No sé si Electrocentro esté ya ávido o listo, preparado para reventar varios postes, ¿no? Y poder coger la energía eléctrica como debe ser. Ese es otro tema. Luego, es importante, señores, que nadie te lo menciona, tener la copia inmediata de tu DNI, de tus documentos específicamente, hasta puede ser tu licencia de conducir. Sí, una copia suficiente. También es bueno tener un poco de dinero en efectivo. Siempre a razón de 3 días yo lo hago, ¿no? ¿Tú qué piensas, Catú?
1: Claro, sí, también podría ser, ¿no? Siempre es recomendable igual tener billetes y moneditas.
2: Claro.
1: No, para que puedas comprar algo en el caso de que te puedas ir a una zona un poquito más segura, ¿no? Porque en el momento obviamente todo va a estar destruido, dependiendo de la magnitud del terremoto, del sismo que pueda haber.
2: Achiech. Y eso lo estamos mencionando ya que nuestro oyente nos está hable y hable de este tema, ¿no? Pero por otro lado, el simulacro del sismo que hoy va a ser a las 8 de la noche, con el sonido de sirenas, bocinas, campanas o mensajes de alerta del sismo en Sismate, ¿ya? Específicamente. ¿Por qué? Porque hoy se conmemora el Día Internacional para la Reducción de Riesgo de Desastre. Solo por ese tema. Tenemos que hacernos. Debería no haber fluido siquiera una hora, me parece, que podían agregar este tema.
1: Claro,
2: cosa
1: como,
2: que todos participan, ¿no?
1: Como el Día de la Tierra, ¿no? Cuando dicen supuestamente...
2: Esa basura, desgracia.
1: Una hora.
2: El Día de la
1: no
2: Tierra.
1: No debe haber alumbrado.
2: Oye, como si acá nos dejan... Oye, acá 12 horas nos dejan sin fluido.
1: Es cierto.
2: 12 horas y encima quieren que le haga el Día de la Tierra, que se vayan a la punta del cerro. No me molestes.
1: ¿En algún momento no has hecho eso?
2: Sí, claro que sí, pero yo no estaba de acuerdo.
1: Pero sí lo acataste.
2: Yo no tenía la culpa de hacer esto porque nos cortaron el fluido. Pero como te menciono, tienes la sinvergüenzura de hacer el Día de la Tierra, de esto que estás mencionando. habiéndonos costado el domingo desde las 6 de la mañana, 5 de la mañana, 6, 7, 8, 9, 10, 11, 12, 1, 2, 3 de la tarde.
1: 10 horas
2: sin fluido eléctrico. ¿Te puedes imaginar, Catú, cómo era mi revancha, mi cólera, mi ira?
1: Sí, sí, sí.
2: Imagínense, señores, cómo es posible este tema. Pero hoy es el simulacro a las 8 de la noche, multipeligro, dice, sismo, tsunami, huaicos, lluvias intensas, otros riesgos que según bueno puede pasar en la zona, pero lo hacen, como les vuelvo a mencionar, con la energía eléctrica abierta y prendida, cuando debiera ser lo contrario.
1: O sea, más real, ¿no?
2: Claro.
1: Para que la gente tome conciencia, porque generalmente cuando se hacen este tipo de simulacros, pues la gente lo toma como si fuera cualquier cosa, un saludo a la bandera, como si estaríamos exentos nosotros de poder tener un sismo o un terremoto de magnitud desproporcional que va a afectar de alguna manera cierta área de nuestra región, de nuestro distrito, ¿no? Entonces, sí se necesita poner más énfasis en esto.
2: Énfasis en esto y énfasis en la policía que salga, la Policía Nacional que salga dentro, si es que se quiere hacer algo bueno, pues, ¿no? Que salga ese horario a las 8 de la noche y se ponga en medio de la pista para que no haya ningún vehículo en movimiento. Volvemos a mencionar, señoras y señores, los vehículos en movimiento son el primer problema en cualquier sismo. Vuelvo a recordarles, ¿por qué? Porque ellos a veces no sienten, la gran mayoría no se siente. Se siente, sí, cuando estás parado, pero en movimiento casi no lo sientes mucho. Uh-huh. Y ese es un tema que a veces nuestros conductores, pues tan profesionales de profesionales, mis amigos taxistas profesionales que se paran pasando la luz roja, mis amigos que se paran pasando, apenas comienza la luz roja y ellos están partiendo ya, al reveses, ¿ya? Mis amigos de las combis, ¡ah, su madre! Esos patas, peor. Hay que tener mucho cuidado en las zonas netamente internas de nuestro lugar y hay que verificar a estos señores y determinarlos y sindicarlos también, me parece. ¿Por qué? Porque tienen que aprender que cuando hay un temblor, o como en este caso, si es que quieren hacerlo algo así, el tercer simulacro que nadie sabe cuántos son, pero el punto es el siguiente, que sea más real, que verdaderamente la gente entienda que esto no es un juego, ¿ya? Y las familias que también sepan, porque va a haber muchas familias que salgan corriendo en un temblor. Y los
1: hasta
2: principales
1: de la ducha.
2: Claro, y los principales causantes de problemas, golpes, hematomas son pues los carros. Y después pues son los pedazos de cemento o edificios que se caen, pero bueno, hay que tener mucho cuidado con este tema. 6:34, Catú.
1: Vamos a una breve tanda comercial, ya regresamos.
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0: 6:39. Achech. En Chupaca se ha despedido a un profesor que murió al salvar. Bueno, se ha despedido en el sentido este de que todo el alumnado, los padres de familia, le han dado el adiós a este profesor que murió al salvar a su alumno en el río Cuna. En estos paseitos que suele pasar, donde a veces, pues, un muchacho por dárselas de bacán.
1: De nadador
0: que no nada sabe hacer, pero bueno, ocurrió, metió la pata, igualito el otro profesor lo socorrió y él se ahogó, ¿no? Pero bueno, estudiantes y colegas han rendido el súper homenaje al señor Eder David Malpartida Vega, de la Escuela San Pedro de Yauyo. Este docente que ha muerto ahogado en Guarisca tras rescatar a este escolar. Qué pena, y también ha terminado siendo, pues, un héroe, ¿no? Y eso es bueno también.
1: Claro, porque estaba a cargo el estudiante, ¿no? A cargo del estudiante, el profesor, ¿no? Y lo que quiso hacer, pues, es ayudar, tratar de que no se ahogue. Y por esa responsabilidad tan grande que tenía el docente, pues, fue en apoyo de este menor de edad.
0: ¿Cómo quedará el menor, ¿no? Que ha sido salvado
1: de las aguas.
0: De las aguas, de porque ya se iba a morir él, ¿no? Pero bueno. Por otro lado, un paseo a Lunahuaná termina con la muerte de tres trabajadores de un colegio de Huancavelique. Estos mis amigos de Huancavelique, específicamente la subdirectora, una docente y una trabajadora administrativa que viajaban en una minivan que volcó el domingo, específicamente en el Abra Negro específico, ¿ya? En la carretera Yauyo-Chupaco, ¿se acuerdan? Ya, esos son profesores, docentes. Nosotros los mencionábamos y faltaba corroborar ya su información de las personas que murieron, que son docentes que iban ahí, y otros docentes y familiares en un paseo organizado por cuenta propia. Vemos, y lo vuelvo a mencionar, la velocidad. Cuando uno no conoce la carretera, se cree conocer. Hay algo fácil, mis amigos. Por supuestamente ganar tiempo y todo eso, a veces pues te crees lo mejor. No. Acá es así de simple. Cuando ves una carretera que es derecha, ahí sí métele la pata. Pero si tiene curvas, ¿para qué vas a meter la pata? Igual vas a tener que bajar la velocidad y vas a malograr tu herramienta de trabajo, en este caso, ¿no? O tu automóvil. Eso es, qué pena. Pero qué pena.
1: Sí, son tres mujeres fallecidas, ¿no? Que pertenecían netamente a la comunidad educativa de la institución Francisca Diez Canseco de Castilla, ¿no? La persona Giovanna Pari Pérez, de 50 años de edad, subdirectora, Benedicta Salcedo Rivera, de 59 años, era docente de la institución, y Magda Villavicencio Suaznávar, de 68 años, trabajaba en el área administrativa del colegio, y ellas son las que han fallecido, ¿no? De 12 personas que iban en este vehículo, como estábamos viendo en imágenes a través de nuestra página de Facebook, Radio Rumbo Huancayo. Qué lamentable situación, y a raíz de todo esto, pues es que la comunidad educativa ha reaccionado al respecto. Y han expresado sus condolencias y destacado, pues, la dedicación de las víctimas de educación.
0: Correcto. Por otro lado, la asesinan en Florida. Su hijo es detenido y ahora, pues bueno, su familia peruana busca traerla, expatriarla a Huancayo para la sepultura. Hilda Lucía Caballero, una inocente peruana de 58 años, fue identificada como la víctima de un homicidio en Tamarac, y específicamente su hijo de 28 años ha quedado acusado de asesinarla. ¿Cómo pasa este tema? ¿Cuál es la situación? De acuerdo con los detectives, específicamente porque en el extranjero hay detectives, el hombre la apuñaló varias veces antes de que los equipos de rescate llegaran al lugar. ¿Qué significa? ¿Qué pasa? ¿Cuál es el motivo? Lo que pasa es que en la cuenta de Facebook, este muchacho mostraba fotografías y videos de ambos compartiendo su afición, que era obviamente ver el fútbol y todo eso, ¿no? Pero este muchacho, sin razón alguna, y yo pienso cuál es el motivo, estoy elucubrando, cuando los vecinos han informado que momentos antes, horas antes de que hallan el cuerpo de la señora, el jovencito Manuel Antonio Farfán Caballero fue visto corriendo entre casas y pidiendo dinero. ¿Qué significa? O que es apostador, ¿no? Uh-huh. O que los nervios ya lo estaban traicionando por la droga que se estaba metiendo, ¿no?
1: Puede ser.
0: Y a veces puede pasar, ¿no? Mucha gente no entiende ese punto, pero no tanto para matar, pero su afición al consumo obviamente hace que no le interese si es su papá, su mamá, si es su amigo, no le interesa ni color, ni raza, ni nada. Y ahí vemos las consecuencias, ¿no?
1: Y dentro de la vivienda, presuntamente puede ser que también la madre se haya negado a darle ciertas cosas, cierto
0: no tendría,
1: dinero,
0: pues no.
1: Claro, o no tendría, y él desesperado por estar con alguna sustancia en el cuerpo, ha sido su fuerza tal, brutal, que ya apuñaló a su madre, ¿no?
0: Qué pena, ¿no?
1: Ese tema, qué difícil, verdaderamente.
0: Por otro lado, a las 6:46 aquí en Rumbo Noticias vía Radio Rumbo, la radio que se ve, les comentaba sobre el MINED, que restringirá maquillaje, uñas pintadas y cabello teñido en los colegios. Falda con medida adecuada específicamente, no más arriba de la rodilla, ni. Así les decía, ¿no?
1: Sí. En mi colegio, sobre todo, 4 dedos bajo la rodilla tenía que estar la falda.
0: Su madre. José Antonio Chan, este señor del Ministerio de Educación, yo le puedo creer que lo haga satisfactoriamente por algo que se llama el debate legal social, ¿no? Para que la gente pueda debatir y, bueno, pues pueda conversar y mencionarle si funciona o no funciona lo que él está pensando. El problema es que este señor habla y separa lo estatal de lo particular, cuando el estatal debiera ser mucho mejor que el particular. Pues,
1: lógico,
0: ¿no?
1: De lejos.
0: De lejos. Y sin embargo, separa el señor. ¿Cómo un ministro de educación, un gran ministro de educación, supuestamente, pues, va a hacer esa separación de este es particular y este es estatal? En los particulares pueden pintarse, teñirse todo lo que quieras, y en los estatales no. O sea, ya estás haciendo un bullying.

0: cabello. Yo tenía problemas en gran cantidad, porque tú te dan cuenta hasta ahora que me encanta usar el cabello largo. Y no por eso pues era menos ni más, sino por eso era pues para que me corten un pedazo de mi cabello en la parte superior. Profesores he tenido así, me han cortado varias veces y yo iba y me ponía mi gorra hasta que crezca mi cabello. No me cortaba con más pana y elegancia. Por eso les digo, lo que van a hacer es hacer bullying, pues, y no va a ser algo adecuado. Son reglamentos, pues no estás en el ejército, pues, para comenzar, ¿no? Ya, lo de tatuarse creo que ya es muy extremo, ¿no? Pero hay chibolos que todavía quieren tatuarse en ese. Chibolos que todavía no deben hacer eso, que lo hagan a los 18 años. Y eso sí debería ser implantado en no tatuajes, ¿no?
1: Eso sí.
0: Eso sí
1: Pero
0: creo.
1: ya depende mucho de las familias en este caso, ¿no? Porque, claro, en una etapa escolar los estudiantes están bajo la tutela de sus padres. Y si sus padres les permiten que en su esta etapa de adolescentes se puedan pintar el cabello, que de alguna manera use maquillaje, no use maquillaje y todo esto. Y esto de alguna manera no tiene nada que ver con el tema de acoso, del bullying, porque
0: Tú,
1: puntualmente es por este punto que
0: claro,
1: se
0: por
1: están
0: eso,
1: dando
0: por
1: estas
0: ejemplo,
1: políticas.
0: tú maquillaste, a los cuántos tiempos te maquillaste en la supongo que era en secundaria, porque en primaria nunca te
1: Claro,
0: maquillaste.
1: no, no, no. O sea, tampoco es que me maquillaba, ¿no? Siempre y cuando sí, pues no, usaba rizador y rímel, una cosita así, pues
0: Hasta
1: no,
0: ahora.
1: no, exacto, pero no, no es que me echaba la real base, un labial así exagerado, ¿no? O sea, brillitos, cositas simples,
0: Yo he
1: sutiles.
0: visto que muchos escolares en secundaria usan la real base precisamente para ocultar sus granitos. ¿Ya?
1: Y eso no, pues de alguna manera te perjudica eso porque tapa los poritos.
0: Claro, debiera ser lo contrario, ¿no? Pero no es, o sea, no lo hacen por algo natural, sino lo hacen específicamente como te menciono, ¿no? Pero esto, señoras y señores, ¿dónde están la Defensoría de los Derechos? De estas normativas que se supone son previas a lo que realmente va a ser y va a suceder. Lo vuelvo a mencionar, señoras y señores, esta postura a favor del gobierno, propio gobierno, y los sectores supuestamente conservadorcitos, pues, ¿no? Ay, no, ¿qué va a ser? ¿Cómo va a ser así? No, para nada. Vuelvo a mencionarles, el argumento de las reglas de la presentación personal que han formado específicamente la disciplina, el orden, la igualdad, que no tiene nada que ver en igualdad acá, y la concentración dentro de las aulas de las escuelas públicas. ¿Por qué públicas? ¿Y dónde están las privadas? Las privadas sí quedan lo que quieran. Ja, así es la situación.
1: No funciona,
0: No
1: no corre,
0: funciona
1: pues.
0: así, pues. Tienen que ser ambos. La ley es para todos, no solamente para los que tienen plata, pues, para comenzar, ¿no? Esta postura supuestamente que va en contra, los defensores de los derechos que les estoy mencionando y algunas normativas previas a las que se han tenido, sostienen, dicen, comentan, la restricción a la apariencia personal. Escuchen bien lo que dicen. Vulnera, señores, todos los derechos a la libertad de expresión, a la identidad y el acceso a la educación. Existiendo, señores, antecedentes legislativos y la resolución que prohíbe sancionar o impedir el ingreso a los alumnos a llevar el cabello largo. Les vuelvo a mencionar, anteriormente, señores, en el parte ustedes decían, ¿no? El famoso parte, ¿no? Ay, voy a firmar, ya llegué tarde. Ah, sí, quédate afuera, no vas a ingresar al salón. Eso ya no existe, mis hermanos. Si alguna vez algún profesor, algún auxiliar, algún subdirector o director te dice ese tema, lo puedes mandar a la punta del cerro porque esto ya no funciona. Ya no, esto no es, pues, peor en particulares. No te dejan ingresar porque el señor llegó tarde, es inaudito. Peor aún si es que tiene el cabello largo. Peor si tiene las uñas o usa maquillaje, ¿no? Las uñas, pues, postizas que a veces tienen, ¿no? Es que este tema se ha vuelto polémico. En Estados Unidos ya se veía. Por ejemplo, en Estados Unidos no usan uniforme.
1: Claro, con ropa de calle van.
0: Van con
1: Chévere.
0: ropa de calle. Es que no es tan chévere. Para los padres de familia es más costo.
1: Bueno, claro, porque ahí tienes que cambiarte constantemente la ropa.

0: Claro,
1: ¿no?
0: Pero
1: Ya es
0: también,
1: porque diario se cambia la ropa.
0: Claro, y por eso te digo, y es otro más gasto, ¿no? Pero acá todavía tenemos, usamos la ropa de colegio escolar, ¿no? Que define, pues, lo que uno y en qué colegio está, pues, dependiendo del color, ¿no? Pero vuelvo a mencionarles. La diferencia entre colegios privados y estatales no debe haber, no debe existir. Las autoridades han señalado que los colegios particulares mantienen autonomía para fijar sus propias
1: Sus
0: normas y
1: propias
0: presentación,
1: políticas. ¿Qué
0: sus
1: te
0: reglamentos internos
1: parece?
0: hacen ello. Ah, ya.
1: No me parece.
0: Es que ahí tienes el Marcan, tienes los otros que hacen lo que le da la gana, ¿ya? ¿Por qué? Porque el Ministerio de Educación no entra ahí. No, no, no, papacito, no. Ah, lo que quieres, si quieres, pégalo a los alumnos. No entra ahí el minero. No entiendo.
1: Así como pasó pues en el Liceo Naval, ¿no?
0: Por eso
1: Que
0: que.
1: de alguna manera
0: Y en el Liceo
1: tampoco
0: Naval
1: no.
0: ha habido otro problema ahora último también,
1: En
0: dos veces.
1: Maranguita, claro,
0: También.
1: que quisieran
0: 6:54
1: abusar de
0: minutos,
1: un estudiante.
0: 6:54.
1: Vamos con una llamada de nuestros oyentes. Muy buenos días, lo escuchamos.
2: Señorita Gatú, buenos días. Don Nico, buenos días. Y
1: ¿Cómo está?
2: Menayan,
1: Buenos
2: a
1: días.
2: Chiquiaranquichic.
0: Ay, ñaño. ¿Qué tal?
2: Bueno, educación es un tema muy delicado, pero si nosotros hacemos una evaluación entre los jefes de familia que tenemos en el Perú y los jefes de familia que tenemos en Estados Unidos, son bastante creyentes en primer lugar, y el creyente respeta a sus semejantes, respeta a sus hijos, viceversa. Los hijos saben respetar, tienen normas que cumplir en la casa. Pueden andar como les dé la gana, pueden ir al colegio como les dé la gana, pero al menos saben respetarse y respetan también. No, esto no lo digo porque me imagino, sino las familias que tengo allá me cuentan y me grafican, ¿no? Al margen de algunos zurdos que han ido allá y se quedan admirados de que usted deja la bicicleta en la calle, nadie lo toca. Si usted deja su carro con la puerta abierta, nadie lo toca. Desde ese punto de vista, acá, a ver, deje usted una bicicleta en la puerta de la emisora.
0: Claro.
2: Déjelo, a ver. Al día siguiente, a ver si lo va a encontrar. Esa es la diferencia de culturas, consecuencias de una buena educación. ¿No creen ustedes?
1: Sí.
0: Claro, correcto. Pero usted está de acuerdo, o sea, si, por ejemplo, si usted estaría yendo al colegio con su pelo teñido. ¿Sería bueno, no sería bueno? ¿Le cambia la idea de lo que usted quiere enseñar
1: De ser un
0: o
1: buen
0: escuchar?
1: estudiante.
2: Bueno, uno de los primeros indicios donde los jóvenes hacían lo que les daba la gana era en Australia. Estoy hablando hace 30, 40 años. Unos paisanos que se fueron allá tenían que adecuarse, pero también en Australia el nivel cultural de educación era muy alto. Los chicos parecían cualquier cosa, de efesios, pelo morado, rojo, amarillo, pero pues respetaban
0: Claro.
2: porque los habían educado bien. Aquí en
0: Obviamente.
2: Huancayo, ahí está, mira, van con el pelo teñido, ¿no? Mis paisanos van con ese amarillo, ¿no? Se ponen un arete, es porque es soltero, todavía no tiene compañero. En los dos orejas ya tiene marido. Y encima son malcriados.
1: Eso es lo
2: Hacen,
1: peor.
2: quieren hacer lo que les da la gana.
0: Se creen los
2: No me
0: máximos
2: toques.
0: del colegio. Claro, suele pasar.
2: Así es.
0: Pero
2: Entonces tenemos que hacer un análisis profundo cómo corregir esos errores. Y para ello, hijo, que falta el respeto groseramente a un profesor, a su compañero, hijo y padres, tienen que pagar pato. Y acá no me van a venir el cuento. Mi mamá trabaja, mi papá trabaja, nosotros trabajando. Anda, míralos, están trabajando. Están en bacanales muchas veces. Y los hijos con ese cuento felices. ¿Por qué? Porque les han metido a la cabeza que el Estado debe darles la pensión Soto a todo el mundo. Y eso está mal.
0: Claro.
2: Es mi punto de vista. Muy amable, don Nico. Muy amable.
0: Gracias a usted. Gracias a usted. Siempre abriéndonos un poco los horizontes para que ustedes mismos se enteren y se den cuenta cómo es lo que... Es que, como le vuelvo a mencionar, se están preocupando en cojinoveses, por no decir otra palabra. Ya se durmió Lucho. Se están quedando en cojinoveses porque verdaderamente, señores y señoras, ¿quién nos interesa si va o no va cuando
1: uno...
0: Si
1: se pinta, no se pinta.
0: Debe haber reglas y normas protegidas para los profesores. Para los grandes profesores que tenemos también, ¿no? Pucha, que estos profesores desdicen mucho de lo que verdaderamente es un pedagogo. Ya alguien que debe enseñar. Debe blindarse un poco más al profesor.
1: Claro, y en ese sentido, la señora presidenta Keiko Fujimori ha mencionado que ahora los docentes van a volver a tener el orden que tenían hace bastante tiempo y que no han tenido pues en todo este tiempo con la nueva actualización.
0: Acá se tiene que actualizar.
1: Y en este caso quiero mencionarte un punto. Que ha mencionado que sí o sí va a haber tres tipos de faltas: falta media, moderada y falta grave. La falta grave tiene que ver con la expulsión del estudiante, siempre y cuando este estudiante haga bullying, malogre el ornato adecuado de la institución educativa, falta respeto a los docentes y todo ese tema. En este punto en específico, sí estoy de acuerdo que expulsen a los estudiantes si es que no se rigen a las normas de convivencia dentro de una aula. Porque no podemos permitir, o al menos yo no permitiría, que exista un estudiante que falta el respeto, que haga bullying, que golpee, que sea un pésimo estudiante. ¿Para qué cariños va a estar en esa institución educativa? ¿Por qué tendría que estar un mal elemento dentro de la institución?
0: Es que aquí llamas mal elemento, porque el hecho de que yo también pueda hacer... juez y parte del...
1: A ver.
0: Del demonio. Pero bueno, así es el punto, Catú. A veces uno se porta y se comporta dependiendo a la actitud y la emoción del momento. Te explico.
1: A ver, explícame.
0: Por ejemplo, yo estoy en quinto de secundaria, uh-huh. O bueno, al revés, estoy en cuarto de secundaria y hay un fregado que me molesta en quinto de secundaria.
1: Ya.
0: Y quiero fregarlo, quiero molestarlo también. Voy y agredo su centro de educación o su salón, ¿ya? En sus cosas. Estoy agrediendo, ¿cierto o no?
1: Claro, pero no confundamos. Hay una cosa que es palomillada, que en cualquier momento uno sí ha sido palomilla.
0: ¿Cómo detectas que es palomilla? No.
1: Porque, a ver, es que tú ya vas a hacer bullying cuando estás agrediendo físicamente a otra persona. Cuando
0: claro,
1: la golpeas,
0: cuando, no
1: pero si
0: hablando,
1: tú vas, agarras y malogro, le botas el lápiz.
0: Te empiezo a escribir todos tus cuadernos, pa, y me voy.
1: Ya, eso yo lo considero como palomillada.
0: Yo pienso que...
1: No lo considero como bullying como tal.
0: Yo pienso que
1: tal.
0: Más que hacer estos detalles, uh-huh. Debiera haber cámaras dentro de los colegios.
1: Ya, ok. Hay cámaras en el colegio.
0: Para prevenir precisamente. No hay, ninguna estatal hay cámara.
1: Ya, pero supongamos...
0: Hay cámaras afuera que también nos sirven.
1: Ya, pero supongamos bajo tu política y bajo tu premisa. Hay cámaras dentro de la institución educativa, perfecto. Pero, ¿qué pasa si justo en el momento de que tú estás haciendo X cosa, este estudiante... O sea, yo voy más en el tema de la agresión.
0: Por eso te vuelvo a decir. La agresión dentro del colegio bajaría bastante cuando hay cámara. Siempre va a haber eso, Catú.
1: Sí, pero...
0: ¿Por qué? Porque
1: pero
0: tú cuando ves una cámara... Por ejemplo, ponte
1: la
0: idea.
1: De la educación de los padres.
0: Póntele, no siempre la idea. Te vuelvo a mencionar, no siempre. Yo conozco a muchos amigos que ni siquiera padres han tenido y sin embargo ahorita son unas estrellas y unos amores como persona.
1: Ya pues, pero han tenido cierta guía, quizás no han tenido padre y madre, pero sí han tenido a algún familiar que ha sabido guiarlos.
0: Ojita, no ha habido ningún familiar, ha estado en el centro de rehabilitación. Ya, ¿tú crees que en el centro de rehabilitación hay el que normalmente puede pues?
1: Se rehabilita.
0: Que normalmente hace... Ya,
1: ¿rehabilitación
0: pues,
1: o un albergue?
0: Entra en todo, Catú. Albergue es diferente, albergue es cuando te recepciona y todo eso. Pero cuando tú vas a un centro de rehabilitación es porque has tenido algún problema.
1: Exacto.
0: Ya, a eso me refiero. O sea, si has estado en un centro de rehabilitación, peor cuando no están todos tus padres. Porque cuando tú estás solo en el mundo, haces lo que te da la gana, pues hasta puedes matar a alguien, ¿no?
1: Claro, depende también de las
0: cosas que tienes. Y entras a rehabilitación, al centro de rehabilitación, y después te das cuenta que la vida no es algo así. Entonces empiezas a tomar, y ahí crecen, o sea, por eso te menciono, conozco a varias personas que han estado en un centro de rehabilitación, que no han tenido papás, ¿ya? Que han estado en un albergue, y sin embargo, han son gente.
1: Claro,
0: son gente,
1: pero
0: mucho
1: eso
0: más
1: no
0: gente que cualquier taxista.
1: Eso no ocurre en todos, pues.
0: No, obviamente, yo te entiendo.
1: No es que porque es que, ha estado en rehabilitación ya.
0: No,
1: este,
0: no, pero debiera ser. Es que Catú.
1: Y es depende de uno.
0: En el centro de rehabilitación, en los albergues, debiera ponerse mucho más injerencia, mucho más fuerza, mucho más peso de poner verdaderamente a gente y a padres de familia que verdaderamente muestren y demuestren que no están timbeando, que no estén jugando así, oye, sí, ya acá saco plata, ya acá saco... No, no es así. El mismo estilo de estos candidatos, ¿no? Que están timbeando ahorita. Pero vamos a hablar de eso después.
1: Pero volviendo al tema de la expulsión.
0: Sí, rapidísimo.
1: Volviendo al tema de la expulsión. Yo sí estoy a favor de la expulsión.
0: Yo no estoy a favor de la expulsión, Gatú. ¿Sabes por qué?
1: ¿Por qué?
0: Porque, te vuelvo a mencionar, vivido, hecho... Mi tema, por ejemplo, de un grupo del cual yo no sabía qué hacían, por ejemplo, ¿no?
1: Ok.
0: Y estos llegaron a pintar el colegio, por ejemplo, claretiano.
1: Ya.
0: Pusieron. Y me echaron la culpa a mí.
1: Hablas de vandalismo.
0: Sí. Ya. Es que pintar un colegio, pues, es un vandalismo, ¿no?
1: Claro.
0: Ya. Imagínate, no, pintar el colegio...
1: Echar pintura, cosas.
0: Pintar así cosas, o sea,
1: hacer
0: con spray
1: pintas.
0: Y todo.
1: Ah, ya, ok. Ya.
0: Y me echan la culpa a mí.
1: Ya.
0: ¿Cómo me demuestran que yo he sido, no? Y me tienen que expulsar.
1: Es que de manera deliberada no van a decir, ah, pucha,
0: no,
1: Nico
0: ¿qué
1: ha
0: pasa?
1: Sido.
0: No, ¿qué pasa no, si pues. Hay varios que me tienen bronca y me ponen ahí?
1: Ya, pero,
0: ¿qué es
1: a
0: lo
1: ver,
0: que me pasó, es... por ejemplo? ¿Qué es lo que me pasó? Todos me echaban la culpa a mí y yo no había hecho nada.
1: Ya, eso...
0: Tuve que demostrar con documentos que verdaderamente yo no había sido y ese momento estaba en otro lado.
1: Pero eso se puede considerar como palomillada, pues.
0: ¿Cómo vas a considerar una palomillada pintar una pared?
1: Claro, o tocar el timbre de la puerta de algún vecino.
0: Eso es
1: X.
0: Una palomillada.
1: Eso es una palomillada,
0: pero
1: claro.
0: Pintar la casa de una persona... Ah, te voy a pintar tu casa, te voy a poner el nombre. Te voy
1: Nico,
0: a poner
1: una N.
0: Unos ojos con una nariz grandaza te voy a poner. No. Ah, ya, pues. Es una palomillada nomás.
1: Pero escúchame, la risa, pues. No, pues. Pero acá claro. Específicamente estamos hablando de bullying. ¿Eso consideras bullying tú?
0: Sí, porque todos están yendo en contra mía.
1: Ya, no,
0: mencionándome,
1: no voy a la
0: diciéndome,
1: acción.
0: Por eso, todos están en contra mía.
1: Coludidos.
0: Coludidos en contra mía para... supuestamente que me voten, pero cuando yo no había hecho nada.
1: Ya, y para esto hay una investigación y tú has tenido que demostrar que verdaderamente no has sido tú.
0: Sí,
1: ya,
0: achech,
1: pues,
0: achech.
1: Ok, en ese caso no necesitas, no mereces una expulsión tú, pues.
0: ¿Pero tú crees que he tenido que pasar tanto tiempo y no me ha hecho el colegio bully? ¿Tú crees que no me ha hecho el colegio bully? ¿Ah?
1: Ok, Nico, te habrán hecho bullying,
0: date
1: me imagino
0: cuenta,
1: yo.
0: Date cuenta,
1: ya, yo me
0: tengo
1: que...
0: alumnos de mi salón que me han hecho bullying, alumnos de, en ese caso era A, B y C, alumnos de A, B y C que me hacían bullying. Haciéndome bullying todo esto, venían los curas. Después de hacer los curas, venían los padres de familia de los muchachos que supuestamente podían haber estado infectados y me fregaba. Luego, venían los profesores y me fregaba. O sea, ¿tú crees que no ha sido bullying? ¿Contra mí nomás?
1: A pesar
0: una sola
1: de que
0: persona.
1: Tú no has tenido nada que ver ahí.
0: Y yo nunca he tenido nada que ver, sino que fue uno el que acusó y todos le creyeron a él, porque él supuestamente había visto a alguien que tenía mi ropa.
1: Y era de tu tamaño.
0: Y era pues de mi altura y todo eso, más o menos mi porte. Solo yeah. Por eso. Pero entonces,
1: okay.
0: ¿Tú crees que a mí no me han hecho bullying?
1: Yo sí creo
0: por
1: que
0: eso
1: te han hecho bullying.
0: Mencionando.
1: Ya me has contado.
0: Por eso te estoy mencionando. Ahora me vas con brindés. ¿Ah?
1: O sea, ya, sí te entiendo, Nico, pero me refiero a un bullying fuerte.
0: Ah, o sea, bien despacito, ¿no? O sea, el cura, los padres de familia, los profesores,
1: alumnos.
0: Los alumnos, es una cosita pequeña. Pucha, ¿qué tal bulintazo, Pecatú? No te pases. Vamos a la tanda comercial mientras te voy golpeando acá en los estudios de la radio, así cruelmente,
1: al
0: mismo estilo de azotes. cuando le daban Jesús.
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1: 7:12 de la mañana, estimados oyentes. Iniciamos así la segunda hora informativa con los titulares. Ministerio de Educación restringirá maquillaje, uñas pintadas y cabello teñido en colegios. Falda con medida adecuada. El ministro de Educación, José Antonio Chang, señaló que la propuesta también establecería criterios sobre el largo del cabello y las faldas del uniforme escolar. Los detalles aún están pendientes de aprobación.
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1: Gobierno de Keiko Fujimori confirma expulsión escolar definitiva tras acumular 3 suspensiones en el año. La nueva normativa presenta un sistema de sanciones progresivas, comenzando con amonestaciones y busca corregir conductas inadecuadas de los alumnos en el ámbito escolar.
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1: Padres de familia llegaron desde la selva al gobierno regional de Junín para pedir que cumpla con promesa. Murciélagos ingresan a los salones de los niños y pobladores de la comunidad nativa Yaroni protestan por obra paralizada de centro educativo. Y en el mismo lugar también pobladores del Tambo protestaron exigiendo el cumplimiento de los 9 convenios con el gobierno regional de Junín en obras de saneamiento básico y pistas.
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1: 7:13 de la mañana, alerta, un incendio forestal con llamas de hasta 8 metros de altura alarmó a los vecinos del sector San Carlos en la Merced Chanchamayo. El fuego se inició cerca de las 10 de la noche en las inmediaciones de la carretera central y habría comenzado cuando un vecino intentó quemar basura. Los bomberos de la compañía 64 llegaron con las cisternas y llegaron a controlar las llamas tras una hora de trabajo. No se reportaron heridos.
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1: 7:14 de la mañana y tú estás en Rumbo Noticias. La región Junín bajo radiación solar extrema y personas de salud advierten consecuencias. Y en Huancayo, Chupaca y Jauja registran radiación UV de hasta 17. El Hospital Carrión atiende 144 pacientes con sospecha de cáncer de piel.
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1: Son captados y registrados en videos. El alcalde de Huancayo, Denis Cuba Rivera, negó haberse reunido con el candidato regional Arnoldo Malma y aseguró que se le encontró en la calle. Sin embargo, ambos fueron captados cerca de una vivienda de Girón Los Sauces, donde Denis Cuba Rivera afirmó que suele realizar reuniones con alcaldes y otras autoridades, mientras el alcalde de Zapayanga, Miguel Paitán, tras ser captado en reunión nocturna con autoridades, dijo: "Estamos manteniendo la neutralidad y rechazo apoyo a Arnoldo Malma".
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1: Gane Orihuela o Malma, ninguno tendrá mayoría absoluta en el Consejo Regional. De un consejo conformado por 15 consejeros, Alianza para el Progreso tendrá 6, Podemos Perú 5, Renovación Popular 3 y Batalla Perú 1. Ninguna agrupación que va a la segunda vuelta alcanza los 8 votos necesarios para tener mayoría absoluta en el Consejo Regional de Junín.
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1: Lamentable, asesinan en Florida. Su hijo es detenido y ahora su familia peruana busca traerla a Huancayo para sepultarla. Gida Lucía Cabello, inocente peruana de 58 años de edad, fue identificada como víctima de un homicidio en Tamarack y su hijo de 28 años de edad quedó acusado de asesinarla. De acuerdo con los detectives, el hombre la apuñaló varias veces antes de que los equipos de rescate llegaran al lugar. Una cuenta de Facebook mostraba fotografías y videos de ambos compartiendo su afición por el fútbol. Vecinos informaron que horas antes del hallazgo, Manuel Antonio Farfán Cabello fue visto corriendo entre casas y pidiendo dinero.
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1: 7:16 de la mañana, nuestro rumbo fono para denuncias y opiniones. Llámanos al 064-62-9194 o al 064-2195-95 o al WhatsApp al 954-4319-62.
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1: Un paseo a Lunahuaná termina con la muerte de tres trabajadoras de un colegio de Huancavelica. La subdirectora, una docente y una trabajadora administrativa viajaban en una minivan que volcó el domingo en el Abra Negro Bueno, en la carretera Chaullos Chupaca. Iban con otros docentes y familiares en un paseo organizado por cuenta propia.
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1: Y en Chupacas despiden al profesor que murió al salvar a su alumno en el río Cunas. Estudiantes y colegas rindieron homenaje a Eder David Malpartida Vega de la Escuela San Pedro de Yauyo. El docente murió ahogado en Guarisca tras rescatar a un escolar que se hundía en una poza del río Cunas.
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1: 7 y 18 de la mañana, hasta aquí los titulares de hoy, miércoles 13 de octubre, año de la esperanza y el fortalecimiento de la democracia.
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1: 7 y 18 de la mañana, ponte al día con la información y a esa hora vamos rápidamente con el reporte policial. Muy buenos días.
2: Buenos días y gracias por el pase. Bienvenidos a Reporte Policial. Rápidamente daremos a conocer las intervenciones policiales más resaltantes suscitadas en las últimas horas. Iniciamos nuestra jornada informativa en la Selva Central. Efectivos policiales de la comisaría de Pichanequi lograron la desarticulación de la presunta banda delincuencial denominada Los Terribles de Agua Huachiriqui, integrada por un joven de 23 años de edad y un menor de 16 años. Ambos estarían involucrados en la presunta comisión del delito contra el patrimonio en la modalidad de hurto agravado, tras la sustracción de una motocicleta, hecho que fue denunciado oportunamente por el propietario. Ante la denuncia, los efectivos desplegaron un operativo de búsqueda y ubicación del vehículo, logrando intervenir a los presuntos implicados, quienes previamente habrían sido retenidos por pobladores del sector. Los intervenidos fueron trasladados a la dependencia policial para las diligencias de acuerdo a ley. Nos trasladamos ahora hasta Cincos. Efectivos policiales de la comisaría del sector lograron la ubicación, identificación y captura de un hombre de 39 años de edad, quien se encontraba requerido por la justicia por el delito de feminicidio. La intervención se realizó en cumplimiento de una requisitoria emitida por el Juzgado de Investigación Preparatoria con sede en Pampas, Tayacaja, Huancavelica. Tras su captura, el intervenido fue trasladado a la dependencia policial para las diligencias de acuerdo a ley. Informó para ustedes Marcia Orijuño, desde la Unidad de Comunicación e Imagen de la Región Policial Junín. Adelante, estudios.
1: Muchas gracias por estar con nosotros en Rumbo Noticias, siendo ya las 7 y 20 de la mañana. Vamos con nuestra colega Ivette Espíritu. Adelante, Ivette, te escuchamos.
3: Muy buenos días, gracias por el pase de información para Rumbo Noticias por los 91.1 FM. Una mujer ha sido detenida tras hallársele con una gran cantidad de enseres, entre ellos ropa, colchas y diversos productos. Al parecer habrían sido reportadas como hurtadas y luego vendidas en la Cachina de Chilca. Es así que se realizó el operativo Impacto. Efectivos de la sección de operaciones especiales del Grupo Copar detuvieron a Rosa Elizabeth, de 46 años, por la presunta comisión del delito contra el patrimonio en la modalidad de receptación. La intervención se realizó en mediaciones de la avenida Ferrocarril con Leoncio Prado, en el distrito de Chilca, durante las acciones operativas orientadas a prevenir y combatir delitos contra el patrimonio. De acuerdo con las primeras diligencias, una ciudadana manifestó haber sido víctima del hurto de prendas de vestir ocurrido el pasado 26 de agosto. Durante el operativo, reconoció parte de sus prendas, los cuales se encontraban siendo ofrecidas a la venta en una feria dominical ubicada en la avenida Ferrocarril. Ante esta situación, el personal policial se constituyó al lugar donde identificó a Rosa Elizabeth Aquino Rodríguez, a quien se encontraba comercializando diversas prendas de vestir, entre ellas medias, colcha, ropa interior, chompas y toallas. Al solicitarle que acreditara la procedencia de los productos, la intervenida habría manifestado que las adquirió el 10 de octubre en inmediaciones de la avenida Ocopilla de una persona de sexo masculino cuyos datos desconocía. Ante los hechos, los efectivos policiales procedieron a la incautación de los bienes y al traslado de Rosa a la comisaría de la jurisdicción en calidad de detenida por la presunta comisión del delito contra el patrimonio. En la información que se tiene para Rumbo Noticias, adelante.
1: Gracias, Ivette Espíritu, por esta información. Siendo las 7:22 de la mañana, vamos con la base de Serenazgo de Chilca. Muy buenos días.
4: Información desde la unidad de Serenazgo de Chilca. Durante el patrullaje integrado, la central de comunicaciones de Serenazgo de Chilca alertó sobre una presunta gresca en la cuadra 2 del Jirón José Pardo en el barrio de Puzo. Al llegar al lugar, los agentes constataron la presencia de un grupo de personas que minutos antes habrían participado en una gresca hallando en el frontis de la vivienda botellas rotas de cerveza. En el lugar, una fémina manifestó haber sido víctima de agresión, resultando con un corte en el labio superior producido con una botella rota. Asimismo, se identificó a dos personas involucradas, algunas de ellas en aparente estado de ebriedad. Por la gravedad del hecho, todos los participantes fueron trasladados a la comisaría de Chilca para las diligencias correspondientes. Y recuerden que ante cualquier emergencia, llamar al 931-420893, Serenazgo de Chilca, al servicio de la población.
1: 7:23 de la mañana, vamos a esta hora con nuestro segmento legal.
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5: Muy buenos días, Catu y Nico. Un saludo también muy especial a todas las familias y emprendedores que nos escuchan en Huancayo y en cada provincia, pues, de nuestra región Junín. Es un gusto para mí acompañarlos en este espacio donde la ley se convierte en su mejor defensa. El día de hoy vamos a abordar una amenaza delictiva que ha crecido, pues, de forma silenciosa y muy destructiva en nuestra ciudad. Estamos hablando de las estafas virtuales, el falso yape y la trampa mortal de la extorsión del gota a gota. Póngase entonces en este escenario. Usted atiende su negocio con mucho esfuerzo y de pronto llega un supuesto cliente que le muestra en su celular la pantalla de una transferencia o un yape ya realizado. Le entrega una captura de pantalla editada o usa una app falsa. Usted confía plenamente, entrega su mercadería y horas después descubre que el dinero jamás ingresó a su cuenta. O peor aún, presionado por esta urgencia, pues, económica, descarga una aplicación de préstamos fáciles o acude a un prestamista informal sin garantías. A los pocos días los intereses, pues, se vuelven impagables y empiezan las amenazas de muerte, los reglajes y el terror hacia la familia. ¿Cómo operan estas redes en Huancayo? ¿Qué herramientas legales existen para frenar este infierno? Es la pregunta que nos hacemos. Hoy se los voy a explicar paso a paso. Vayamos directo al blindaje jurídico entonces, para conocer la fuerza de la ley. En el Perú, pues, los engaños digitales no son simples faltas. Están sancionadas en la ley número 30.096, que es la ley de delitos informáticos, bajo la figura de fraude informático, castigado con penas privativas de la libertad de hasta 8 años cuando se emplean tecnologías para alterar datos o simular transacciones. Por otro lado, la modalidad, pues, del gota a gota no es un simple contrato mercantil, ¿no? Como ustedes piensan, configura el grave delito de usura agravada en concurso con el delito de extorsión, ¿ya? La ley peruana sanciona drásticamente a quienes mediante violencia, coacción o intimidación exigen pagos indebidos o cobros con tasas de interés totalmente ilegales y muy altas. Tanto la Policía Nacional, a través de la Divincri, Huancayo, como el Ministerio Público, cuentan con fiscalías especializadas para intervenir estas mafias informáticas y de prestamistas. Nadie tiene derecho a arrebatarle a usted la tranquilidad a cambio de dinero, ¿ya? Entonces lo tienen más claro. Para comprender la gravedad de esta situación, les voy a compartir un expediente real. Una microempresaria del sector textil en el distrito del Tambo solicitó un préstamo rapidísimo de esos que hay muchos, de 2.000 soles, a través de una aplicación móvil publicitaria. En menos de 2 semanas, mediante cobros diarios con tasas abusivas, la deuda ascendió ficticiamente, pues, ¿no?, a más de 8.000 soles. Al no poder cubrir las cuotas, comenzó a recibir mensajes con fotos de su domicilio, audios amenazantes, ¿no?, y coronas florales virtuales enviadas a sus familiares. La víctima vivía en un estado de angustia paralizante. Asumimos la defensa técnica de urgencia. Interpusimos la denuncia penal inmediata ante la Unidad de Investigación de Delitos Informáticos y la Seccional de Extorsiones de la PNP. Solicitamos, pues, las medidas de protección policial para su hogar. Congelamos los canales de transferencia asociados a los extorsionadores y logramos la identificación de la red criminal, que era lo más importante. Frenamos el acoso y devolvimos la seguridad a esa familia. Y es donde nace la creencia de la semana. Es el momento de destruir la creencia más peligrosa que alimenta la impunidad de estos delincuentes. Doctora Mari, la culpa es mía por pedir préstamo o por no revisar bien la transferencia. Ya caí en el engaño. Ahora tengo que pagar calladito todo lo que me pidan o resignarme, pues, a perder mi dinero. Porque si voy a la policía no me van a hacer caso y las mafias se van a vengar. Este es un error gravísimo que alimenta a los extorsionadores, estimados oyentes. El miedo es el principal activo de las redes criminales. ¿Ya? Un préstamo abusivo con amenazas o un comprobante digital falso son delitos graves. Ceder al chantaje solo provoca que las exigencias de dinero, pues, no terminen nunca. La ley y las autoridades están para proteger a la víctima, no para juzgar su necesidad. Ténganlo siempre presente. Si usted es víctima de una estafa virtual o del acoso del gota a gota, aplique de inmediato esta hoja de ruta de protección que le voy a dar. Hablamos de la verificación directa y conservación de pruebas. Para transacciones digitales, nunca se fíe de las capturas de pantalla presentadas por el cliente. Verifique usted el saldo reflejado en su propia aplicación. En caso de fraude o extorsión, no borre mensajes, tampoco los audios, números telefónicos ni capturas de pantalla. Guarde todo como evidencia probatoria irrefutable. Corte de comunicación directa. No negocie ni suplique a los extorsionadores. Bloquee las líneas utilizadas y evite realizar depósitos de tranquilidad, ya que esto solo incrementará, pues, las demandas monetarias. Denuncia penal y asesoría especializada. Acuda usted de inmediato a la DIVINCRE o fiscalía de turno con el respaldo de un abogado especialista para formalizar la denuncia penal por extorsión o fraude informático y activar las garantías personales correspondientes. ¿Ya? Cerramos nuestra edición de hoy recordando que la seguridad de su familia y la integridad de su patrimonio no se negocian. Actuar con firmeza jurídica es el único camino para frenar la delincuencia. Soy la abogada Marisabel Naveda Alcarraz. 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Estimados oyentes, ha sido un honor acompañarlos. Tengan un día seguro y recuerden siempre, tu defensa es nuestra prioridad.
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0: 7 de la mañana, 37 minutos, 7 con 37 minutos. Vamos a hablar de política. Sí, señores, política. Direccionado específicamente. Falta el audio de Ivette, ¿no? En cualquier instante nos manda Ivette ya el reporte. Vamos, mientras tanto, a hablar sobre política. ¿Es real, no es real? ¿Funciona, no funciona? Este tema del señor. ¿Es bueno, no es bueno? Esto del señor. El encuentro, la casualidad que hubo, que Arnoldo Malma, candidato del APP, es cuestionado, pues obviamente, por reunirse de noche con tres alcaldes. ¿Es bueno? ¿No es bueno? ¿Es malo? ¿No es malo? ¿Es real? ¿No es real? Bueno, lo real sí es que se ha encontrado una foto, que se hayan saludado, pero la diferencia es que se encontraron. O sea,
1: fue fortuita.
0: No, fortuito fue pues que pase, ¿no? Pero
1: según,
0: han ido
1: según
0: los dos
1: dijeron
0: juntos.
1: Ellos.
0: Oye, no es fortito, yo me voy a tu casa, no es fortito, ¿no?
1: No, pues claro, obvio no, pues, pero, o sea, ellos dijeron que se han encontrado como que estaban por la calle Los Sauces y ahí dijeron, oh, casualidad.
0: Que no tiene nada de malo, en realidad esto está elaborado específicamente para molestar los de este partidito, ¿cómo se llama? Los de la P.
1: Podemos Perú.
0: Que más es lápiz. Bueno, pues. Se habla bastante sobre este tema. Los agentes, los ¿harán negocios turbios? ¿Se reafirmará? Eso se desdice, ¿no? O se llama, o va a llamarle la atención. Ahora ya es un clan, dicen algunos. El clan Malma, dice, ¿no? Nunca más, señor Malma. Nunca más, y nunca le han dado la opción. Quiero a mi Junín, aseguro nomás que Fernando Orihuela, por favor, sea gane y sea el gobernador. Todos lo podemos unidos. A ver. El problema es que nosotros, los que verdaderamente tratamos de votar bien, ninguno de estos dos nos parece, pues, algo bueno, ¿no? Ese es el detalle. Están viendo en imágenes el momento que se están encontrando.
1: ¿Qué digamos, tal, ¿no? El que está con la zapatilla y con saquito negro.
0: Ajá.
1: Y con la camisita blanca es Malma, ¿verdad?
0: Sí. Partidarios, lo que dicen. La gente buena se suma al mejor. Arnoldo Malma ganará. Muchos dicen, no, es que le había estaba llevando pollito. Estaba haciendo un delivery al señor Malma.
1: Qué gracioso.
0: Por otro lado, ¿cuánto paga el lápiz a estos medios de comunicación? En realidad, si es verdad, ¿cuánto les pagará, no? Porque esto es billete netamente de estos señores. Que ahorita estamos cayendo en su tentativa, porque en realidad a nosotros qué pito nos importa que este señor esté hablando o no hablando con el alcalde. Pero ahí están entrando, eso no es casualidad, pues, Catú.
1: Claro, no es casualidad, definitivamente, ¿no? Porque parece como si ya todo lo hubiera tenido armado, programado. Inclusive hay personas que están abriendo la puerta, hay gente que están entrando.
0: Y el inepto de nuestro alcalde, como siempre...
1: Señor Mercurio.
0: Sale y dice, pues, ¿no? Siempre nos reunimos allí. Qué más huevo frito. Con varios alcaldes nos hemos reunido. Y ahí, ¿cuál es el tema? Dice, pues algunos por ahí dicen, al estilo Judas, mi estimado, como a Jesús, por unas monedas de plata están vendiendo el gobierno regional. Sí, pues, lastimosamente es parte de el búnker del dinero, dicen algunos. Todos los alcaldes electos quieren reunirse con el futuro gobernador. Eso es normal. No creo que sea tan normal. Ahí están pidiendo apoyo y ayuda específicamente, ¿no? Y ahí está el señor Denis Cuba que se quiere negar de que estaba o que no estaba, ¿no? Ve. Wilson Quispe Camarena, que es alcalde de Pariahuanca. Otro que está dando fe de todo esto. Se están uniendo, están juntando. Si no es una casualidad, como quieren hacerlo ver, pero tampoco tampoco es para tanto, señores, ¿ah? O sea, no es para... Claro, que debiera haber una cultura, una ética, ¿no?
1: Claro, pero acá de alguna manera están infringiendo este principio de neutralidad, ¿no? Claro. Al que ellos están obligados por ley, que se supone que no deberían estar haciendo ese tipo de reuniones ni nada por el estilo, ¿no? Esto es,
0: pero no me digas que el señor Orihuela tampoco lo ha hecho, pues también lo ha hecho seis veces todavía.
1: No, claro, o sea, de hecho que sí, lo han hecho, pero acá el punto es que no deberían hacerlo, porque ellos tienen... un tema de neutralidad que no deben infringirlo. Y al hacer ese tipo de reuniones, pues están infringiendo este principio de neutralidad.
0: Los funcionarios o servidores públicos específicamente infringen la ley de la neutralidad electoral siempre. Pero nada pasa, pues.
1: No hay sanción.
0: No hay sanción. Ojalá pueda hacer, pues, resumir la responsabilidad que en este caso tendría señor Arnoldo como líder político de esta situación. Quien gracias al cielo pasó a segunda abuela, dice él.
1: Hay gente que dice, solo fue una cena entre amigos, con pollito a la brasa. Claro. Nada más, un compartir. Qué gracioso. No, pero definitivamente
0: definitivo, tú también sacas. Claro, aparte de Malma, el tema este, ¿no? ¿Cuánto habrá pagado el señor Orihuela para hacer todo este tema, ¿no? En redes sociales. Porque esto no sale de un... Sí sale, ¿no? Está con... con la gente, Luchito, ¿no? Redes, ¿no? Redes, más son redes.
1: ¿Y a quién le pertenece este búnker?
0: ¿Ah?
1: ¿Y a quién le podría pertenecer este tipo de búnker?
0: Ah, señor, Mercurio, él mismo ha dicho, que siempre se reúne ahí.
1: Ah, es su casa. O es un local de él, o no sé.
0: No sé.
1: Algo debe ser de él.
0: Si es que siempre se reúne, es como que yo con mi gente me reúno en un local... Yo sé quién es el dueño, pero no lo voy a decir. Pero siempre me reúno ahí. Estamos ahí hasta altas horas de la noche, conversando, discutiendo y obviamente tomando.
1: Claro.
0: Pero no tomo donde me da la bendita gana. Pues, ¿no? A veces van chicas. Sus esposas de mis amigos. No seas mal pensada. La captura.
1: Yo no dije nada. Tampoco pensé nada.
0: Muchos hablan y siguen mencionando sobre lo que es el pueblo, cómo van a estar así. El alcalde Zapallana, Miguel, cuando habrá una tercera obra en Guayaspaga. No entiendo. Muchas cosas hablan cada uno, pero bueno. Hablan la gente, los oyentes, específicamente de los fuertes argumentos que la ley y las normas no la respetan. Sí, claro, obviamente, no respetan para nada, pues. Una mafia sí podría resultar en una mafia, pero acá todos están concertando, se llama eso, ¿no? La famosa concertación. ¿Con quiénes me voy a apoyar? ¿Qué líderes políticos van a apoyarme? Digamos, ¿no? Y al final se parten la torta, ¿no? Yo tengo toda la torta y al final te doy un delgadito para ti. Te doy la fresa para ti. Te doy aquí el muñeco, ya tú te lo llevas. Ya el resto para mí. Es lo que van a hacer ahora último. Y eso es parte de la porquería de política que tenemos aquí dentro, ¿no? Están desesperados estos muchachos de conseguir votos por uno o por otro lado. Están reafirmando. Pero hay mucha gente que dice que el señor de la P, si llegaba a segunda vuelta, no le iba a pasar. Pero... no sé, la estructura, el funcionamiento, la gente que está apoyándole, ¿volverá a meter el dinero que metió en la primera campaña? ¿Volverán estos señores a poner bandera tras bandera tras bandera en cada poste de luz en los lugares? Por ejemplo, te hablo San Agustín de Cajas, Hualgua, San Jerónimo de Tunán. Te hablo, Chupaca, bueno, en fin, un montón de lugares, de poste en poste, paso madre, qué bestia de chamba, yo digo. Bueno, pues le pagarán bien, ¿no? Y por ende tendrán tantas banderas para poner en todo esto. Es que la gente es inepta en algunos momentos, ¿por qué? Porque cree que tantas banderas que ve, pues entonces todos estarán por ese partido, cuando no es así.
1: Es algo, un tema más psicológico ya, ¿no? Pero en este caso, A ver, ¿por qué consideras tú que se han reunido todos estos personajes?
0: El famoso juego de promesas. Famoso juego de promesas.
1: Claro, y ahora teniendo en consideración que ninguno de los dos candidatos que se disputan a la segunda vuelta, tanto Fernando Orihuela y Arnoldo Malma, contarán con una mayoría propia en el Consejo Regional.
0: Esa mayoría, eso nos la pintan así, señores. No Ajá. tiene mayoría. Al final todos votan por todos y lo que les conviene. Es así de simple. ¿Cuál de estas porquerías de regidores que van a entrar va a salir y va a decir, señor Arnaldo o el señor Orihuela, están haciendo mal, señor? Van a denunciarlo. ¿Quién? ¿Cuándo ha pasado? ¿Cuándo ha existido eso? Nadie, pues, mis hermanos. Estos regidores politiqueros de porquería que están metidos ahí,

0: No, si no son partiditos de porquería, que bueno, pues, a mí me das el uno, a mí me das el dos, ya, yo voy contigo en uno, yo voy contigo en el dos, ya, bacán, chévere, ay, qué bonito, ya, han pagado estos señores su dinero, y por ende, ya, pues, puesto su dinero ahí, pues bueno, van a tener que sacar como sea el dinero, y todos le van a decir así. Acá no hay, no, que el pueblo es así, no, que hay que presentarle, que pobre nuestros ciudadanos, cómo es posible, ni se vayan a la punta del cerro, van a decir estos señores. Por otra parte, lo que se requiere en estos señores es una madurez política y también una capacidad de ejecución, que hemos visto que no la tiene, pues, ¿no? El señor
1: Definitivamente
0: Malma,
1: no.
0: vuelvo a mencionarles, el señor Malma dice que va a hacer algo, ¿no? Dice. Pero hemos visto que su forma de accionar y reaccionar en este partido, en este cambio de partido, porque anteriormente estaba en otro partido también, ¿no? Les dice mucho. O sea, no es un líder de líderes, pues no es un líder. Yo puedo ser líder cuando tengo mucho dinero, pero de repente, ¿no? Puedo creerme líder, ¿no? Creerme líder.
1: Creerte, claro.
0: Puedo creerme líder, pero líder que mueva masas, que verdaderamente me miren y digan, ay, sí, no te preocupes,
1: Respeto
0: Niquito,
1: para
0: mi
1: ti.
0: respeto, papi, pucha, yo te quiero un montón. Detalles así que yo creo que no escucha el señor.
1: Y que por ese respeto no hagan cosas truchas, ¿no?
0: Claro, y es más, él debiera ser más limpio, ¿no? Y debiera organizar más cosas. Pero bueno, veamos. El doctor Fernando Orihuela, que es un profesional en la salud, que conoce las necesidades de los hospitales. Claro, como tú vas a hacer hospitales mañana, tarde y noche, como nosotros vivimos de los hospitales, no te
1: Pero
0: pases,
1: sí
0: pues.
1: necesitamos respuestas sobre carreteras, hospitales, educación, seguridad, proyectos de inversión, servicios públicos. Y la
0: Más
1: pregunta...
0: importante ahorita es el agua y la basura. No estoy hablando del Malma ni del Orihuela, estoy hablando de la basura legal, la basura real, de lo que es el punto de basura, no de su actitud como basura, no, sino basura de basura. Reciclaje, plan de reciclaje, que no tenemos ni sabemos qué cosa es. Hablamos años de años, desde el señor Pedro Morales hablamos de la planta de reciclaje y hasta ahora no hay ni miche, no hay nada. Tan fácil que es la gestión, señores, vuelvo a decir gestión. No, que hay que pedir al Ministerio de Economía. Papito, estás perdido. Lo vuelvo a mencionar, se lo digo al aire y al público, se lo digo. Señor Balma, señor Orihuela, si quieren hacer gestión, conversen conmigo, yo les voy a apoyar. Solo necesito su firma y suficiente. Y hacemos gestión. Y gratis. Ay, es que a ellos no les gusta nada gratis, pues. Creen que uno va a tener que sacar siempre algo de ahí, pues. Siempre tienes que tener algo allí, pues. Si no, pues no hay el diezmo, no hay el veintiasmo. Veintiasmo, dicen, pues. Por el asmo, ¿no? Ya.
1: Y ahora, bueno, ya, para la segunda vuelta del 6 de diciembre,
0: El
1: no
0: 6.
1: solamente es quién ganará las elecciones, ¿no? Sino cómo conseguirán los acuerdos necesarios para transformar sus propuestas en resultados concretos, que eso es lo que nos interesa. O sea, a estas alturas ya estamos por dos
0: A
1: candidatos,
0: ver.
1: que los dos me parecen nada ahorita,
0: Sí, claro
1: pero
0: que
1: se
0: sí.
1: necesita elegir a alguien.
0: Pero acá hay una cosa. Primero que no es delito el hecho de reunirse y todo eso, ¿no? Que lo están haciendo ver como un delito y todo eso,
1: Sí,
0: ¿no?
1: porque están vulnerando el principio de neutralidad y que se supone que ahora en segunda vuelta o en temas electorales pues no se tienen por qué mezclar ellos dos, ¿no?
0: Se supone.
1: O
0: Se
1: en
0: supone,
1: todos
0: ¿no?
1: los alcaldes.
0: La idea es que se caiga uno de los dos, supuestamente, ¿no? La idea es que. Pero. Eso siempre se hace en política.
1: Las reuniones.
0: Claro, las reuniones, todos los detalles estos de repente, pues, juntarse, apoyarse con los partidos políticos. Eso ya se sabe.
1: Pero
0: Ya
1: no
0: se
1: deberían
0: comenta.
1: hacerlo.
0: Claro, pero nunca lo hacen. Sí, lo hacen todo. Me vas a decir que el señor Fernando Orihuela no lo ha hecho.
1: Sí, pues no, probablemente sí lo han hecho en su momento, pero ahora estamos en contienda
0: Es
1: electoral y
0: igual,
1: ahora en
0: sino que esta es
1: contienda
0: una trampita
1: electoral no
0: tramposa,
1: se deben
0: trampositima,
1: de
0: tramposo otra.
1: mezclar estos
0: Pero
1: personajes.
0: no es real, pues sabemos que eso pasa siempre. Que quieren hacerle pisar el piso, que quieren hacerle
1: Y que
0: creer.
1: debería haber sanciones efectivas,
0: Pero no va a haber nunca,
1: evidentemente.
0: pues. No va a
1: Pero,
0: haber nunca.
1: ¿cuándo, señores?
0: Nunca va a
1: ¿Cuándo?
0: haber. Mejor hay que escuchar Naturmé con estas deliciosas chicas que han
1: Vamos
0: venido
1: con
0: más potables que nunca. Pues. Vamos primero
1: con
0: con
1: nuestra
0: Ibede
1: colega Ivette
0: Espíritu.
1: Espíritu. Adelante, Ivette, te escuchamos.
2: Gracias por el paso.

0: Información para Rumbo Noticias por los 91.1 FM. La Contraloría esta vez viene alertando una deuda coactiva de 383.449 soles del Hospital El Carmen con eSalud por aportes no pagados de 2014 y 2015. No solo el Hospital El Carmen viene siendo el ojo crítico en Huancayo debido a su pésima infraestructura, sino también ahora por esta gran deuda. Y es que la Contraloría General de la República advirtió que el Hospital El Carmen de Huancayo registra deudas en cobranza coactiva ante la SUNAT por omisión de pago de aportaciones y multas al Seguro Social de Salud del Perú. Según el informe de orientación de oficio número 16942, la deuda corresponde a dos valores coactivos. Por concepto de resolución de multa que abarcan los periodos del 2014 a 2015. La situación fue identificada al 23 de septiembre del 2026 a partir de la información proporcionada por la SUNAT. La entidad tributaria ya ha reportado a la entidad a centrales de riesgo e incluso ha iniciado procedimientos de cobranza coactiva. En medio de ello, la Contraloría señala que esta situación genera riesgo de incremento de la deuda por intereses moratorios diarios, recargos y gastos coactivos, riesgo de embargo de cuentas y ejecución de medidas cautelares en sus diversas modalidades, afectación a la disponibilidad presupuestaria del hospital, generando desequilibrio presupuestal y afectación directa a la operatividad e inversión institucional, y la eventual restricción de coberturas de salud, sobre todo a los trabajadores, poniendo en riesgo las prestaciones de subsidios por incapacidad temporal, maternidad y lactancia. El informe precisa que a pesar de haber sido advertida, la entidad no ha implementado medidas concretas para su regularización o cancelación, incumpliendo el cronograma de obligaciones mensuales según el último dígito del RUC para el tributo 5210 eSalud Seguro Regular. Finalmente, la Contraloría ha recomendado al titular del Hospital El Carmen adoptar acciones preventivas y correctivas, evaluando la cancelación o refinanciamiento de la deuda mediante mecanismos como el aplazamiento y o fraccionamiento tributario. En la información que se tiene para Rumbo Noticias, la radio que se ve, adelante.
1: Gracias, Ivetsita. Por otro lado, voy a hablar de mi pata Beto Tolentino, de las cuales, así hablamos los sobones, acuérdense. Miren, escuchen.
2: A ver.
1: Más comodidad, bienestar y nuevas oportunidades para nuestras pobrecitas madres adolescentes. Escuchen, así como otros medios de comunicación. En el Centro de Acogida de Residencia Sur Teresa de Cancuta se ha llevado a cabo la entrega de mobiliario. Mobiliario, un corte de cintas y en acto simbólico. Se lo merecían esas madres pobrecitas que estaban allí, traicionadas por su marido, abandonadas. Y nuestros amigos de la Sociedad de Beneficencia de Huancayo, en sus 173 años, le ha dado todas esas ventajas, señor. ¿Te dan cuenta cómo yo creo, imagino y doy esa maquilla. Oportunidad? Maquillo toda esta situación, que verdaderamente sí le han dado, le han entregado. O sea, no es que sea irreal, sí ha habido. Pero sino que como es mi amigo, yo lo digo de frente, pues le estamos agrandando el tema. Ya voy a ir a cobrar mi cheque también. Mentira, todo se hace con cariño y amor. Y bueno, felicidades a todas estas madres que han tenido ya la oportunidad de estar, de recibir y obviamente de comprometerse con seguir construyendo el entorno adecuado, acogedor, donde cada madre adolescente encuentre siempre un apoyo y protección. Al igual que los perros abandonados, al igual que muchas madres que también pues han sido parte de la violencia y todo esto, ¿no? Nuevas oportunidades, señores, para seguir y salir adelante para estas madres de familia. Niñas algunas, ¿no? Que se tienen que tapar la cara, pero bueno, no por eso no he pasado las fotos. Pero ahí están. Y han estado apoyando y ayudando. Bien por la gente del SBH, que casi nunca sabemos de ellos, ¿no? Pero ahora estamos tratando de apoyarles. Muchas gracias. Nos tenemos que retirar. Ya llegan las preciosas de Naturmet, hoy día han venido
2: con toda la actitud,
1: despampanantes, culturales, han venido con una minifalda que deja poco a la imaginación.
2: Dios mío, ya no, te no veo, me he fijado, en no tu me cabecita fijado. Está todo
1: no
2: eso.
1: Me he fijado, no me he fijado. 7:58 nos tenemos que retirar. Gracias, Juan Cayo. A nombre de Catú Castañeda.
2: Y Nico Bernal. Con nosotros será hasta mañana a las 6 en punto. Permiso. Bye.
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1: Bienvenidos a su programa Recupera tu Salud. El día de hoy tenemos la compañía de nuestra nutricionista Claudia Secada, quien nos va a hablar el día de hoy de un tema que es el hígado graso, cómo cuidar y recuperar nuestra salud del hígado desde una alimentación y medicina natural. Claudita, muy buenos días. Por favor, dinos dónde te podemos ubicar y en qué horarios estás atendiendo.
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1: Así es, así que ya saben, nuestra nutricionista Claudia el día de hoy nos va a estar hablando del hígado graso. Así que a los que recién se van conectando aquí a Naturmed, darles nuevamente pues la bienvenida a su programa Recupera tu Salud. Hoy tenemos un tema muy importante, ¿no? Porque muchas personas pueden tenerlo y no saberlo. Vamos a hablar del famoso, y digo famoso porque es algo que en tu consulta, Claudia, encuentras, ¿no? Todos los días, es como el pan de cada día, el famoso hígado graso. Quizás algunos de ustedes han escuchado, ¿no? Me encontraron grasa en el hígado, mi ecografía salió con hígado graso, necesito desintoxicar mi hígado, voy a tomar un jugo verde para limpiar mi hígado. Pero realmente, ¿qué significa tener un hígado graso? El día de hoy vamos a averiguarlo. Y también lo más importante, si se puede mejorar, si la alimentación ayuda en estos casos o es algo farmacológico, si existen plantas, ¿no?, medicinales que vamos a poder utilizar como apoyo complementario. Para responder todas estas preguntas, nuestra especialista Claudia Secada nos está acompañando el día de hoy.
2: Así es, entonces vamos a hablar pues de este órgano muy importante que es el hígado, ¿no?, en las cuales participa bastante en el metabolismo de los nutrientes, en poder almacenar también energía para que nosotros podamos hacer nuestras actividades diarias, ¿no?, también en la producción de sustancias necesarias para lo que nuestro organismo necesita, y en sí procesa distintos compuestos pues en el día a día que tú vas consumiendo todos tus alimentos. Pues para eso es necesario el hígado, para que precisamente ayude a la digestión y también al procesamiento de distintos compuestos que nuestro cuerpo genera día a día, ¿no? Y cuando nosotros hablamos de hígado graso, debemos entender que no solamente se trata de tener grasa acumulada en el hígado, sino de una alteración ya metabólica que sí o sí debe evaluarse también a profundidad y debe tratarse también cuanto antes, ¿no? Porque otros lo toman a la ligera, ¿no? Me han detectado hígado graso, bueno, está en grado 1, grado 2. Bueno, ya pasará, ¿no? Sino que eso ya es tú internamente en tu cuerpo, estás alterando todo tu metabolismo, toda tu digestión, y eso puede llegar a agravarse también pues en un futuro. No es que tengas hígado graso y solito va a desaparecer, sino que tienes que hacer muchos cambios en tu alimentación, en tu actividad física, mejorar tal vez el peso corporal entre otros hábitos que tú tengas actualmente también.
1: Así es, así que ya saben que es muy importante los hábitos que cada persona pueda tener, ¿no? Y el detalle es aquí si van a ser hábitos pues saludables o hábitos que te están enfermando día a día. Y ya hablábamos, Claudita, de qué es el hígado graso.
2: Así es, el hígado graso primero es una acumulación excesiva de grasa que está precisamente en el tejido del hígado, ¿no? En las células internas del hígado, las cuales eso ya va haciendo pues una alteración metabólica, ¿no? Cuando escuchamos nosotros en algunos casos este hígado graso, otros lo conocen como esteatosis hepática, básicamente siempre está asociado a lo que es una disfunción metabólica, o sea, internamente tu metabolismo pues se ha alterado y por ende tú estás generando lo que es el hígado graso. También está relacionada con factores como personas que tengan sobrepeso o obesidad, tienden a ser, la mayoría de las personas que tienen hígado graso están en sobrepeso u obesidad. También las personas que ya están haciendo resistencia a la insulina es porque también el hígado pues está dejando de funcionar adecuadamente por esta acumulación excesiva de grasita. Y también las personas que quizás ya tengan, no tenían hígado graso, pero ya siendo diagnosticados con diabetes. Entonces ahí también, quieras o no, si tú no te llegas a controlar en tu alimentación, tu actividad física, vas a llegar a un punto en el que tu hígado también va a ser hígado graso. Y también alteraciones en el colesterol, los triglicéridos, esas grasitas también hay que tenerlo muy en cuenta. Porque muchos, y incluso me ha tocado pacientes, ¿no? Que dicen, tengo colesterol, triglicéridos, y bueno, ya llevo casi años ya con eso, nunca se me baja. Y lo normalizaron, ¿no? Por mucho tiempo. Pero eso puede estar afectando internamente, pues, tus órganos internos, ¿no? Entonces, eso hay que tenerlo en cuenta. Y también, pues, no solamente, como digo, la mayoría de las personas con sobrepeso y obesidad también se ha visto en algunas personas que son delgadas, ¿no? Pero ya esto influye otro tipo de factores también que pueda estar afectando al hígado, ¿no?
1: Así es, completamente de acuerdo, Claudita. 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Entonces, incluye pues el tema de la alimentación, sus hábitos, todo lo que la doctora te va a incluir, porque a veces no solamente tienes hígado graso, de repente estás con la próstata o mujeres pues, ¿no?, con temas de infecciones, el riñón, los pulmones. Es por eso que ni en la medicina natural nos debemos de automedicar, no tomarnos hierbitas por aquí y por allá, sino esa sabiduría que tenemos en el tema ancestral, ¿no?, de los abuelos, ellos sí sabían y conocían, ¿no?, qué hierbita sí, qué hierbita no. ¿Por qué? Porque ellos también estudiaban todo lo que es los efectos de las hierbitas. Entonces, para esto tú tienes que venir a Naturmed, sacarte una cita, una consulta con nuestra especialista Claudia para que ella pueda acompañarte. Entonces, Claudita, tener hígado graso significa automáticamente que el hígado está gravemente dañado.
2: No necesariamente. No hay personas con una acumulación de grasita que en sí no presentan como tal una enfermedad en el hígado totalmente avanzado, ¿no? Por eso es importante detectarlo a tiempo y poder pues evaluar, poder cambiar estos hábitos y mejorar con el tratamiento natural. Pero también en algunas personas que quizás como es una enfermedad silenciosa en sí, algunos no se dan cuenta hasta que su hígado pues ya está en grado 3, grado 4, incluso puede estar llegando a ser una fibrosis, ¿no? Entonces ahí también cuando esa inflamación progresiva va llegando a ser fibrosis, y de la fibrosis luego pasa a ser cirrosis y otras complicaciones mucho más graves. Por eso es importante siempre identificar el problema antes de que pues esto esté muy avanzado, ¿no? Si te han dicho hígado graso grado 1, tómalo la importancia de vida para que puedas ir mejorando internamente, porque tu cuerpo en sí te lo va a agradecer. Los síntomas que tienes actualmente no son por gusto, sino es porque internamente tus órganos, tu hígado no está funcionando adecuadamente.
1: Así es, y Claudita, aquí viene una pregunta de oro, ¿no? ¿Por qué aparece el hígado graso? ¿Cuáles son de repente ahí los principales factores que nuestros queridos oyentes, nuestros pacientes, debemos ir vigilando?
2: Así es, esto es muy importante porque muchas personas en la actualidad todavía creen que el consumo de grasita es que te hace aparecer grasa en tu hígado, ¿no? Entonces, eso es un mito básicamente porque más se relaciona con el exceso de azúcares. O sea, tú estás consumiendo todos los días tu desayuno con 2, 3 cucharadas de azúcar. Más en la tarde tomas tu agua con mucha azúcar o tomas gaseosas, refrescos. Entonces, toda esa suma de azúcar en el día, pues es poquito a poquito está yendo dañando tu hígado, ¿no? No es de un día para otro. No es que hoy día me tome mi gaseosa y mañana ya voy a tener hígado graso, ¿no? Eso es una suma de tus hábitos que has tenido, pues, desde antes también. El exceso de grasa corporal, y precisamente esto se relaciona con el exceso de harinas refinadas, por decir, nosotros excedemos a veces en los panes, ¿no? Los panes, nos comemos 4, 5, 6 panes, entonces eso hace que tu cuerpo pues lo reserve en forma de grasita, y ahí es cuando sucede el exceso de grasa corporal. Por eso nosotros en Naturme, mediante el análisis corporal, podemos evaluar esta grasita corporal y esta grasita visceral para saber pues en qué porcentaje precisamente está y si tal vez está elevado y todavía en tu ecografía salió que está bien tu hígado, pero eso ya es un factor de riesgo, o sea que tú en un futuro, si es que no llegas a bajar ese exceso de grasa corporal, sí o sí vas a llegar a ser también un hígado graso. Entonces, eso también nos puede dar como que una advertencia para que tú vayas mejorando pues estos aspectos de tu salud interna, ¿no? También el sedentarismo, que es muy importante, que debemos realizar actividad física. La resistencia a la insulina, como decía, es uno de los factores también más actuales, en las cuales genera también, pues puede estar asociado a lo que es todo tu metabolismo alterado, ¿no? Entonces ahí va a favorecer a la acumulación de grasita en el hígado. Y por supuesto también aquí el alcohol. Es uno de los principales también causantes de hígado graso, ¿no? Las personas que quizás ya son alcohólicas, pues ellos tienen hígado graso alcohólico, ¿no? Y en las personas que quizás no toman alcohol, pero sí comen exceso de azúcares, exceso de harinas, todo eso, pues es un hígado graso no alcohólico, ¿no? Entonces así también se puede combinar tanto el alcohol con todo lo que es la harina refinada que estás consumiendo, el exceso de azúcar. Todo eso va a ser una acumulación de grasa en tu hígado también.
1: Así es, así que ya sabemos que no es solamente por comer el pollito, el bróster, sino porque algunos tienen esa duda, ¿no? A veces dicen, llegan a consulta, Claudita, te dicen, bueno, doctora, yo no consumo grasas, pero sí, ¿no? Consumen bastante carbohidratos refinados. Entonces, ahí está, diríamos, como el asunto, ¿no? Que nosotros no tenemos que dejarnos guiar por el nombre, ¿no? De esta enfermedad, el hígado graso. Ah, entonces dejo de comer grasas, pero sigo comiendo papa frita, ¿no? Todas las frituras, todo lo que son la pastelería, todo lo procesado. Entonces, aquí, Claudita, también tenemos una solución, lo bueno, ¿no? Que algún grado del hígado es reversible, ¿no? Precisamente hay un tipo de alimentación para un hígado saludable. Entonces aquí llegamos a una parte que interesa muchísimo a nuestros oyentes. ¿Qué debemos comer cuando ya te han dicho que tienes hígado graso?
2: Así es, esto va a ser parte fundamental pues de recuperar en sí gran parte, ¿no? Del hígado, de la salud del hígado, o sea, para que pueda revertirlo básicamente, ¿no? 50% es la alimentación y 50% también va a ser el tratamiento natural que tú llegues a llevar pues con todo este proceso, ¿no? 50-50. Entonces tu alimentación va a ir cambiando mucho. Si tú estabas acostumbrado a consumir estas harinas refinadas, azúcares en exceso, todo eso pues va a ir cambiando y también va a haber algunas restricciones que tienes que hacer por un tiempo para poder ir como desintoxicando, depurando, como que limpiando, ¿no? Esa grasita que está pues acumulada en el hígado. Y precisamente uno de los principales ayudantes en lo que es la alimentación es la fibra. Y que podemos incluir, nos lo podemos encontrar en las verduras, ¿no? Es fácil, que lo podemos preparar, verduras en ensaladas, ya sea sancochados o sea crudas, podemos tratar de incluir pues estas verduritas, al menos medio platito, que normalmente no estabas acostumbrado a comer verduras, ahora trata de incluir medio platito de verduras, porque también te aporta esta gran cantidad de fibra, vitaminas, minerales y otros compuestos bioactivos que en sí nos ayudan bastante para distintas enfermedades que podamos tener, porque la fibra en sí ayuda al estreñimiento. Si a la par estás sufriendo estreñimiento, te va a ayudar. Y también pues para el hígado graso es muy importante. Las frutas enteras, esto quiero recalcarlo, muy importante, porque muchos piensan que les dicen, ¿no? Vas a comer frutas. Sí, doctora, todos los días yo tomo mi jugo de frutas. Entonces ahí también hay que tener en cuenta que no es el jugo, sino es la fruta entera que tú debes comer pues a diario, las porciones adecuadas, ¿no? Que necesita tu cuerpo. No son jugos, ¿ya? Entonces son frutas enteras. Y también incluir pues lo que son carbohidratos complejos. Por decir, dentro de ellos carbohidratos y proteínas están las menestras, ¿no? Que nos aportan tanto carbohidratos y tanto proteínas. Lentejas, puedes incluir garbanzos, entre otras menestras también que tal vez te agrade más, puedes incluirlo. Pero también en porciones adecuadas. Ahora no se vayan a comer también medio plato de menestras, ¿no? Porque también las porciones importan bastante en estos casos. Y los cereales integrales que van a formar parte, sí, de una alimentación saludable al tener una gran cantidad de, pues, fibra también. Y elegir siempre proteínas de alta calidad, como por decir el pescado, que podemos incluir por su aporte de omegas. Básicamente nos van a ayudar bastante a la desinflamación interna de nuestro organismo y también pues a ir protegiendo lo que es la salud del corazón y del cerebro también a la par, ¿no? Entonces estas grasitas saludables también, como los frutos secos, las semillas, el aceite de oliva, también hay que incluirlo en cantidades adecuadas, ¿no? No también, como decía, las porciones van a importar bastante en este caso. No es que los frutos secos ya son saludables, pero me como pues un cuarto de kilo, me como más cantidad de la que nuestro cuerpo necesita, pues vas a hacer que tu cuerpo lo almacene en grasita y no vamos a estar ayudando al cuerpo a que pueda como que desintoxicarse de toda esa grasita que tú ya has ido acumulando durante mucho tiempo también.
1: Así es, así que con nuestra alimentación saludable, conocer, ¿no? Un plan alimenticio desde el desayuno hasta la cena, porque a veces uno no sabe a veces qué consumir diariamente. Entonces aquí nuestra especialista te va a dar impreso ya una lista con las frutas, ¿no? Permitidas, con algunas menestras, verduras y sobre todo también la orientación, Claudita, va en el sentido de la cantidad, ¿no? Que es diferente la cantidad para un tipo de persona, ¿no? Que sale en este análisis funcional, de repente tiene más grasa, necesita más músculo, va a ser diferente la cantidad de consumo de estos alimentos. Entonces aquí, Claudita, en Naturmed, en Medicina Natural, ¿qué podemos utilizar, ¿no? Entonces nuestros oyentes siempre nos preguntan, ¿no? ¿Qué planta puedo tomar para el hígado? ¿Qué podemos decir desde la naturopatía? 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Así que, Claudita, ¿qué es lo que ofrecemos pues dentro de la medicina natural para combatir, digamos, lo que es el hígado graso?
2: Así es, esto es muy importante porque en Naturmed nosotros ofrecemos este productito, es que es el High 2, ¿no? Que es específicamente para poder pues ayudar a la salud de tu hígado. Y dentro de sus componentes también tiene lo que es la alcachofa, ¿no? Que es muy necesario por sus compuestos bioactivos que tiene, va a ayudar a la función digestiva y también va a formar pues parte de una alimentación saludable y va a ayudar como que a desintoxicar, a poder pues ayudar a que tu hígado cumpla su función adecuada durante el día también. Entonces eso también va a ser muy importante. También tenemos lo que es dentro de sus componentes, ¿no? De Haidos también el boldo, ¿no? El boldo, ¿cuántos no habrán escuchado? También que es muy famoso pues porque nos ayuda básicamente a lo que es la depuración del hígado, nos va a ayudar pues en esos procesos que realiza tu hígado a diario, ¿no? Que debería hacer normalmente y cuando está acumulado la grasita pues a veces no realiza esa función adecuada en todo el día. Entonces lo que van a hacer estas plantitas van a ayudar bastante a cumplir esa función en la digestión, el metabolismo pues que realiza tu hígado pues todos los días, ¿no? Y también lo que es el cardo mariano, ¿no? ¿Cuántos no habrán escuchado? El cardo mariano tiene un principio activo que precisamente nos ayuda a proteger pues las células internas de nuestro hígado y también nos va a ayudar pues a reducir el estrés oxidativo y va a estimular precisamente lo que es la síntesis de proteína para poder nosotros reparar nuestras células, nuestro tejido hepático internamente. O sea, todo ese proceso lo realiza ya pues estas plantitas, estos compuestos que tiene, lo va a realizar si tú ayudas también con una buena alimentación. Entonces lo que pueden usar, por decir, esto ya viene combinado en el producto, no tienen que buscar porque este cardo mariano en sí es un poquito difícil pues de conseguirlo así fácilmente en el mercado. Entonces tú ya tienes ya procesado lo que es tu Haidos, que está con otros compuestos también, que por decir también tiene la vitamina C, tiene la vitamina B1, la vitamina B6, o sea, todas las vitaminas que nos van a ayudar a reparar pues las células internas del hígado, ¿no? Y también podemos incluir lo que es los jugos verdes, ¿no? Los jugos verdes que también te van a ayudar como un complemento a una alimentación saludable. Entonces, ¿qué puedes preparar? Tu jugo verde con media manzanita verde, una taza de hojas de alcachofa o tallitos de apio puedes preparar. Y también un zumo de medio limón y un trozo pequeño de quioncito, ¿no? El tamaño de tu uña, un aproximado, ¿no? Para que puedas medirlo. Todo eso lo vas a combinar, lo vas a meter a una licuadora y precisamente ese gustito amargo que va a tener este combinado precisamente te va a ayudar a estimular la secreción de tus jugos digestivos y de la bilis internamente. Y al producir ese efecto vas a ayudar a que tu hígado pues trate de funcionar lo más al 100%, digamos, ¿no? Y así vas a ayudar a que pueda desintoxicar, ir eliminando poquito a poquito lo que es la grasita acumulada también en el hígado, ¿no? Entonces eso es muy importante que ustedes puedan ir incluyendo. Pueden tomar en ayunas de 3 a 4 veces por semana, ¿no? Un juguito verde que les va a ayudar también y va a formar parte de una alimentación pues saludable y más que nada ayudando también al hígado a cumplir su función adecuada.
1: Así es, y Claudita, hablando precisamente del juguito verde, ¿no? Y me da curiosidad porque hay muchos pacientes que lo toman en ayunas, que lo toman a media mañana. ¿Cuál sería el horario adecuado, general, para poder decirles a nuestros oyentes sobre este juguito verde, por ejemplo?
2: Así es, esto es muy importante que lo tomen en ayunas, porque mediante sus principios activos que ya tiene cada componente que tú le has puesto, la manzana, el apio, la alcachofa, o sea, tú le has puesto todos esos componentes y cada uno tiene su principio activo, cómo actúa. Entonces, mejor va a ser su función en ayunas, ¿no? Y por eso es importante al menos que lo consumas de 3 a 4 veces por semana en ayunas, antes que tomes tu desayuno, ¿no? Para todos que lo tengan en cuenta y no se vayan a olvidar y ya lo puedan incluir dentro de su alimentación saludable.
1: Así es, así que ya saben, tomar estos juguitos verdes en ayunas nos va a ayudar pues a determinar, ¿no?, cómo va nuestro hígado graso. Y también, Claudita, por aquí vamos a hablar el tema de aparte del famoso jugo verde, ¿no? Que a veces, ¿qué contiene este jugo verde? A veces varía, ¿no? Varía la cantidad, todo eso ya nuestra especialista te va a comentar. Generalmente, pues, pepino, apio, espinaca, ¿no? Entonces, todos estos jugos verdes que ustedes consumen, ese esfuerzo, ¿no? Porque otros comentan de que les dan náuseas cuando comienzan a tomar los jugos verdes. ¿Y eso qué nos podría estar indicando, Claudita, cuando, por ejemplo, toman su jugo verde en ayunas y luego les da como náuseas?
2: Eso básicamente es un indicador de que tu hígado, pues precisamente como está tanto acumulado de grasita, está como que intentando realizar esa función de la secreción de bilis, de precisamente de estos jugos gástricos que nos ayudan a la digestión. Y entonces ahí obviamente si tu hígado ya está demasiado intoxicado por toda la alimentación que tú hayas llevado hasta ahorita, te va a producir quizás al principio pues estas náuseas, ¿no? Pero luego de eso pues vas a ir tolerando poquito a poquito,
1: va a pasar.
2: Y va a ayudar, va a ayudarte a desintoxicar.
1: Perfecto. Bueno, entonces, queridos amigos, vemos que hay solución. Si tú tienes hígado graso, yo creo que es una de las enfermedades que con buena alimentación se puede corregir, se revierte. Entonces, todo depende, como ayer me comentaba una pacientita, todo depende también de uno mismo, ¿no? De las elecciones que vamos haciendo diario en cada momento. Y recuerden que la decisión que tú tomes no solamente te afecta a ti, sino también a todos los miembros de tu casa. Ok, entonces, bueno, ya vamos a llegar, Claudita, algunas recomendaciones finales tal vez que nos quieras dejar para este caso del hígado graso.
2: Así, muy importante, uno, que cumplan con una buena alimentación, hacer actividad física, que es parte de tu recuperación, porque muchos piensan también que comer una alimentación saludable, ya, tomo mi tratamiento, pero dejo de lado lo que es la actividad física, también el proceso se va a tardar un poquito más, ¿no? Porque tu cuerpo necesita esa actividad del día a día, y también manejar el tema del estrés, que es muy importante en estos temas de una buena recuperación internamente también.
1: 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Así que nos vamos a una breve pausa comercial y retornamos.

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0: Y ya estamos de retorno en su programa Recupera tu Salud después de una breve pausa comercial. Y en este segundo bloque vamos a hablar de acerca de los trastornos de alimentación. Así es, yo sé que a veces es un tema desconocido todavía, pero que muchas mamás que tienen hijas, sobre todo adolescentes, les va a interesar este tema. Porque no solamente el trastorno alimenticio obviamente da a adolescentes, sino también a cualquier persona dentro, digamos, de su vida normal, cotidiana. Entonces, para esto, el día de hoy, pues, vamos a contar también como parte de la entrevista con nuestra especialista Claudia Secada, quien también nos va a dar algunos puntos porque también es parte de su área, ¿no? Todo el tema de la alimentación. 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Usted puede venir de lunes hasta sábado, ¿no? La recomendación, por supuesto, es que siempre puedan agendar su cita, cosa que ya nosotros les esperamos en un horario separado, específico. Muy bien, Claudita, entonces arrancamos ya con el tema de los trastornos alimenticios. No sé, tal vez si tú habrás tenido algún casito hasta ahora que te habrá tocado, o de repente alguien cercano que ha padecido de este tema.
1: Así es, doctora, este tema es de gran importancia también, porque sí, una vez, pues no, me tocó un pacientita adolescente que precisamente sufría con este tema de los trastornos de la alimentación, y esto es muy importante también llevarlo desde el área de la nutrición también con el área de psicoterapia, ¿no? Porque va a ser como que 60-70% del área de psicoterapia también, y para ayudar con lo que es la alimentación, con la nutrición, porque también tiene que aprender a cómo alimentarse pues mejor, ir llevando también una vida un poco más saludable, ¿no? Entonces muchos tal vez piensan, ¿no? A veces que los problemas solamente esto consiste, ¿no? Únicamente en comer demasiado o dejar de comer, pero la realidad va más allá, pues, ¿no? Es mucho más compleja. Y precisamente para que nos pueda explicar esto, la doctora especialista, la doctora Marisela Fierro, nos va a explicar qué son los trastornos de la conducta alimentaria.
0: Así es. Entonces aquí, Claudita, pues vamos a ver que muchas personas, ¿no?, viven este tema en silencio, ¿no? Agradeciendo siempre pues la invitación, quiero comenzar con una idea fundamental. Los trastornos de la conducta alimentaria no son simplemente problemas con la comida, son condiciones de salud mental también, ¿no? Por eso que ambas, aquí vamos a manejar también este tema, que pueden afectar la salud física, las emociones, las relaciones interpersonales y tu calidad de vida en general. La comida es una necesidad pues biológica, ¿no? Que todos tenemos que comer, pero nuestra relación, o sea, el tipo de relación que yo tenga con la comida también puede verse influida por las experiencias familiares, por mi autoestima, las emociones, la cultura y también la presión social. Por ejemplo, ¿no? Una persona puede empezar preocupándose por su apariencia física, lo cual está bien también, ¿no? Y terminar, pero ya sintiendo miedo intenso de comer determinados alimentos. Entonces, es diferente a que yo me cuide con tranquilidad, sin presiones, sin miedos, a que ya exista un miedo intenso de comer, por ejemplo, poquito más de arroz, un poquito más de carne, ¿no? O sea, ahí ya vamos notando un problema. Otra pueda experimentar episodios, ¿no?, en los que siente que pierde el control de comer y después sentir vergüenza o culpa, es decir, que les da atracones, ¿no? Comen, comen, comen y luego se sienten avergonzados o con culpa. Entonces esto es un ciclo. También hay personas que se preocupan excesivamente por su peso, ¿no?, que todos los días se pesan, todos los días están viendo. Se restringen la comida o realizan ejercicios pues de manera compulsiva, es decir, comen una galletita, no, ya entonces tengo que correr, hacer ejercicio de cardio. Entonces lo importante es comprender que estas conductas no deben reducirse pues a la falta de voluntad. No es que estas personas sean ociosas o no quieran cambiar, sino aquí ya vemos también un problema diferente que hay que tratar de manera interdisciplinaria también.
1: Así es, y esto es muy importante porque en tema de la relación con la comida, con los alimentos, Y he visto también muchas personas que se fijan mucho en tema de, por decir, compran una galleta, ya, compran una galleta. Y primero lo que hacen, se fijan en las calorías, ¿no? O compran un yogur, también se fijan demasiado en las calorías. Ay, que si como esto, que me voy a engordar. Entonces, muy importante manejar esta relación con todo tipo de alimentos, ¿no? Lo importante es saber también cómo alimentarse, y para eso también tiene que primero educarse a nivel de la salud mental, ¿no? Para poder ir mejorando con la relación de la comida. Y doctora, ¿cómo podemos distinguir pues una alimentación saludable de una relación problemática con la comida?
0: Una alimentación saludable nos permite cierta flexibilidad, es decir, que nuestros pensamientos no sean tan rígidos, ¿no? La persona puede comer, disfrutar de los alimentos y adaptarse a distintas situaciones sin experimentar, pues, miedo o culpa. Generalmente una persona, entre comillas, pues, saludable, no tendría por qué restringirse como tal ningún alimento, porque tanto las verduras, las frutas, carbohidratos, salvo tenga alguna condición en específico, ¿no? Pero si no, generalmente pues tú puedes comer de todo un poco, como se dice. En cambio, debemos prestar atención cuando la comida comienza a dominar la vida de alguien. Por ejemplo, ¿no? Cuando sientes culpa intensa después de comer. Cuando evitas reuniones familiares por miedo a los alimentos. Sabemos que acá, pues, en el Valle del Mantaro y en Perú en general, pues, se come bien, por así decirlo, ¿no? Cuando tú vas a algún compromiso, uy, te dan una buena comida, ¿no? Pero si tú estás saludable, no tendrías por qué preocuparte, ¿no? Porque de repente esa comidita no tendría por qué caerte pesado si tu cuerpo está funcionando de manera adecuada. Cuando tu autoestima depende casi exclusivamente de tu peso o tu apariencia física. Cuando restringes la comida de manera extrema. Cuando sientes, ¿no?, que pierdes el control al comer, comes en exceso, dejas de comer. O cuando ya utilizas, por ejemplo, acá los vómitos, laxantes, ¿no? ¿Cuántas personas comen excesivamente y luego se toman estos famosos laxantes? O hacen ejercicio excesivo, se inducen al vómito para compensar lo que han comido. Acá ya podemos ver, queridos amigos, unas señales, ¿no?, que merecen atención profesional inmediata. No es necesario, pues, esperar a que la persona tenga un peso determinado, ¿no?, que esté a 10 kilos debajo de su peso, 8 kilos debajo de su peso, 15 kilos, ya, o sea, exageradamente, todavía para buscar ayuda. Si tú ya notas, ¿no?, que tu hija o tu hijo ya se está, pues, restringiendo, que está ya obsesionado con su peso, es necesario que ustedes puedan agendar su cita de inmediato, en este caso en Naturmed. 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
1: 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Así que no hay excusa, puedes agendar el día de hoy para que puedas empezar a recibir, pues, esta ayuda. Y si también has visto algún familiar que está pasando por este proceso, puedes brindarle, pues, esta información para que también se pueda acercar al Centro de Medicina Integrativa Naturmed. También, ¿no, doctora? Aquí podemos decir entonces que tener un trastorno alimentario, aunque nuestro cuerpo, no, aunque nuestro peso parezca normal.
0: Sí, como mencionábamos, queridos amigos, pues el peso por sí solo no permite identificar ni descartar un trastorno alimenticio. Una persona puede estar sufriendo mucho y tener un aspecto físico que no despierte sospechas, ¿no? No necesariamente como vemos a veces en las redes sociales, con el párpado hundido, ¿no? O sea, delgaditas ahí, como ven a esas personas que tienen ya anorexia. No necesariamente, ¿no? El peso es un indicativo de tantos que vamos a ver ahora. Por eso debemos observar la conducta también, los pensamientos, ¿no? El estado emocional, las consecuencias físicas, no solamente la apariencia, porque hay muchos trastornos también aquí. Uno de ellos, pues, la anorexia, la bulimia. Vemos aquí que hay una distorsión también en la forma en la que se ven a sí mismos, porque si tú le pones un espejo, no, o sea, nosotros les vemos súper delgados, pero ellos o ellas se ven gordos, ¿no? Hay una como que una deformación en la parte, cómo se ven, cómo se observan. Entonces, esas cosas sí hay que tomar en cuenta para que ustedes puedan ser atendidos de manera inmediata.
1: Claro, y también va a depender, pues, una evaluación también para poder quizás brindar esa ayuda, ¿no? Porque encontramos distintos trastornos precisamente, como decía, anorexia, bulimia. Entonces, quizás enfocándonos en cada uno de ellos va a haber un distinto tratamiento y también dependiendo de cada persona, ¿no? Entonces, doctora, explíquenos un poquito de los principales trastornos de una manera sencilla para que nuestros oyentes lo puedan entender también.
0: Así es, la primera es la anorexia nerviosa, ¿no? Se caracteriza, pues, entre otros aspectos, por una restricción importante de la ingesta de comida, ¿no? Hay un miedo intenso a aumentar de peso o conductas persistentes que impiden recuperarlo. Junto también aquí vemos ya con alteraciones en la manera, pues, de experimentar, valorar su peso, su figura corporal. No se trata simplemente de que quiera adelgazar, porque obviamente cuando una persona está sobre su peso quiere adelgazar, pero no se trata de eso. En este caso, una persona que tiene anorexia nerviosa puede llegar a comprometer seriamente su salud física y requiere, por supuesto, atención de manera especializada. Otro trastorno de la conducta alimentaria tenemos acá la bulimia nerviosa. La persona presenta acá episodios recurrentes de atracones, ¿no? O sea, que se atraganta, por ejemplo, no sé, 3-4 panetones en los que siente ya pérdida de control. No sé, en ese momento me comentan los pacientes como si se apagara su cerebro y comienza, ¿no?, de manera automática a comer, hasta, ¿no?, que comiencen muchas veces, pues, a inducirse al vómito, ¿no? Utilizar laxantes indebidamente o ayunar, hacer ejercicio, ¿para qué? Para compensar, ¿no? Como me ha atracado, ahora necesito compensarlo. Puede ser difícil, pues, de detectar, ¿eh?, porque el peso no necesariamente cambia de forma evidente en este caso, pero yo les sugiero a todos los padres que me están escuchando, hay que observar a nuestros hijos, no te conformes con que tú le preguntes, hijo, ¿qué tal? ¿Cómo estás? Bien, no te conformes con ese bien, indaga, investiga, ¿no? Tú como padre tienes el derecho también de revisar sus cosas, ¿no? O sea, el celular de tu hijo adolescente no es privado, de un niño mucho menos. Tú puedes y tienes que llevar la supervisión del caso, tienes que observar ahí en su cuarto, ¿no? Porque justamente ahora ustedes saben, estamos en toda esta ola, pues, del bullying. Tú no sabes, ¿no? O sea, hay tantas cosas que a veces uno escucha en las noticias de que utilizan, ¿no?, a estos chicos, a los más chancones, a los que más resaltan, para que cometan, pues, ciertas, digamos, situaciones que no están bien. Entonces hay que observar a nuestros hijos de cerca, ¿no?, con cierta suspicacia como de detective, ¿no? Hay que investigar quiénes son sus compañeros, quiénes de repente por ahí con quién salen en la tarde. Hay que observar, no te conformes cuando tus hijos te digan bien, porque a veces ellos contestan en monosílabos, ¿no? Los adolescentes, ¿cómo estás? Bien. ¿Qué tal? Pues sí, no, ya no te conformes. Hay que ganarnos poquito a poquito la confianza. Y cuando yo tengo pacientes adolescentes, obviamente los papás tienen que estar de cabeza aquí en consulta, porque no le van a dejar, ¿no? Ya le traigo yo consulta y yo como papá me hago al descenso. No, los dos tienen que ingresar. De hecho, una de las condiciones que yo pongo para atender a niños y adolescentes es que los padres también participen en las terapias, porque si no, estamos en nada. Entonces, queridos amigos, hablando de esta bulimia, ¿por qué les digo que observen a sus hijos? Porque precisamente hay mamás que han llegado a mi consulta de que su hija o su hijo llevan con esta conducta, vomitando, escondiendo la comida, llevan 1 año, 2 años y el papá recién se dio cuenta, ¿no? Entonces, ¿dónde están, pues, los papás también? Por eso es el llamado de atención, con mucho cariño, para que ustedes puedan observar a sus hijos, porque pueden estar sufriendo en silencio, ¿no? Tú no sabes, de repente comen solos tus hijos y no sabes si está comiendo o está vomitando, pues está delgadito, no sabemos muchas veces. Entonces, hay estos trastornos por atracones, ¿no? Que las personas experimentan episodios recurrentes, luego, pues, lo terminan vomitando, por malestar, por vergüenza. A diferencia de la bulimia, en este trastorno de atracón no se caracteriza pues estas conductas compensatorias recurrentes, ¿no? Sino es más por el tema pues de la ingesta de comida. Entonces, queridos amigos, podemos ver aquí un montón de trastornos. Hay un trastorno que se llama de evitación o restricción de la ingesta de alimentos. Entonces, como yo les digo, ¿no? Una persona, y sobre todo los adolescentes, ellos que manejan, pues, Claudita, un metabolismo, ¿no? Y que su cerebro está trabajando, pues, al 100%, necesitan consumir, pues, de todo un poco, ¿no? Entonces, por supuesto, evaluando cada caso, pero por lo general, ellos no necesitan restringirse de ningún alimento. Entonces, pero hay personas que ya se están restringiendo, como dice Claudia, que ven atrás, ¿no? De cada producto, cuentan obsesivamente las calorías y si no ya pues se comienzan a inducir a los vómitos, a atragantarse. Entonces el tipo de relación que nosotros tenemos con la comida se instala en la infancia, por supuesto, ¿no? Pero también nosotros ya de adultos vamos construyendo, y precisamente son esas frases, Claudia, que nos dicen, ¿no? Que nos amenazan, por

0: adolescencia pues uno se observa más, ¿no? Se está en el espejo, ¿no? Que es lo normal porque estás construyendo tu identidad. Pero aquí ya aparecen también porque en el colegio pues tú sabes que ya son crueles, ¿no? Entonces a los delgados, a los que tienen una contextura un poco más gruesa, entonces estás a la expectativa de todo el mundo. Entonces por eso que esos trastornos de la conducta alimenticia aparecen en la adolescencia, pero no es que solamente les dé a los adolescentes. Entonces también puede aparecer inclusive, imagínense, en la infancia, niños, ¿no? Con temas ahí restringiéndose de comida o induciéndose al vómito, o en la edad adulta. Además, afectan a personas de todos los géneros y contextos sociales. Si una persona adulta lleva años manteniendo una relación dolorosa con la comida, no debe pensar que ya es demasiado tarde para recibir ayuda, porque cuántos adultos mayores también que me están escuchando, que son también parte de nuestro público importante que tenemos en Recupera Tu Salud, pues lamentablemente tal vez esté pasando esto y no sabía qué se llamaba o qué tenía. Ahora ya sabes que tienes pues un problema en tu relación con la comida. Entonces, Claudita, vamos a ir pues ingresando a una parte importante, ¿no? Que antes, pero por favor recuérdanos la dirección y también nuestro número telefónico.
1: Así es, muy importante con todo esto, pues, tema de los trastornos, ¿no? También saber tal vez un poquito, tener conocimiento para poder ir identificando pues estos problemitas ahí, si tienes algún familiar, algún conocido. 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Recuerden que desde el día de hoy que ustedes empiecen a tomar esa decisión de recibir pues ayuda profesional, va a ser un gran cambio para ustedes o para esa persona que quizás quieran ayudar en estos momentos. Y aquí pasamos a un bloque muy importante también, ¿no? ¿Qué ocurre a nivel emocional? Doctora, muchas personas se preguntan, ¿no? ¿Por qué alguien puede llegar a tener tanto miedo a comer o tanta preocupación por su cuerpo? ¿Qué puede estar ocurriendo emocionalmente?
0: Es una pregunta muy importante, ¿no? Los trastornos alimentarios pueden desarrollarse por una combinación de diferentes factores, ¿no? Biológicos, psicológicos, familiares, de la cultura. Entonces, lo que yo he visto más en consulta es por qué. Por el tema psicológico, ¿no? Como les menciono, a veces hay esas comparaciones cuando uno se va dando cuenta y observando, ¿no? De que no todos los cuerpos son iguales, pero algunas personas pues ven esto como algo malo. En realidad, acá tenemos que hablar de un término muy importante que es la diversidad corporal. Es decir, que el hecho de que una persona, ¿no? Tenga una contextura gruesa no quiere decir que esté enfermo, sea algo malo, ¿no? Entonces hay diferentes tipos de contextura, eso ya tiene que ver con tu genética. Entonces hay personas que comen y comen y no difícilmente suben de peso. Entonces acá tenemos que ver y aceptar que en el mundo, así como existen diferentes tipos de razas, ¿no? Igual existen diferentes tipos de cuerpos y eso está bien, no está mal. Es importante que nosotros podamos aceptar esa diversidad corporal, porque si no, nos vamos a tratar de meter o encajar en moldes, ¿no? Que nos venden la sociedad, pero que realmente son inalcanzables, ¿no? Entonces estas chicas, si ustedes se ponen a pensar, se comparan muchas veces, pues, ¿no? Con estas modelos que nosotros vemos en revistas, que vemos ahí en la televisión, pero realmente, ¿no? Inclusive han sacado muchos reportajes de que a veces estas mujeres sufren muchísimo de precisamente trastornos alimenticios, que van acompañados pues de una serie de factores psicológicos, familiares y socioculturales. Entonces en algunas personas encontramos una autoestima muy ligada a la apariencia física. En otras, perfeccionismo, ansiedad, experiencias de rechazo, dificultades para regular las emociones. Hay una necesidad intensa de control. Imaginemos aquí a un adolescente, ¿no? Que recibe comentarios constantes sobre su cuerpo. Entonces empieza a creer

0: que si adelgaza será aceptada, recibirá más cariño o dejará de ser objeto de burlas. Entonces yo aquí también hay que tener en cuenta que las frases, las burlas que uno como adulto puede tomarlo normal, no es lo mismo decirle a un niño. Porque los niños están absorbiendo como esponjitas y sin filtros todos. No es que un niño diga, ah, están bromeando, no hay problema. No, el niño, cuando tú le dices, ay, mira, qué gordito, qué flaquito, o mira su pancita, puede ese niño estar absorbiendo todos estos mensajes que en algún momento en su adolescencia van a salir, pero en su contra. Entonces siempre hay que hablar a nuestros hijos, explicarles de que de repente, ¿no? Ya en tu casa hacen ese tipo de bromas, pero hay que explicarles. Entonces, cuando ya uno es adolescente, ahí es donde todas estas frases que han podido absorber como esponjitas, ¡pum!, brota en la adolescencia, pero no para bien, sino para mal. Hay que tener los adultos en cuenta y tener cuidado, especial cuidado en cómo nosotros nos referimos a los pequeños de casa. Entonces, Claudita, ese sería el tema, pues, de que hay algunas personas que sufren de este tipo de enfermedad.
1: Claro, eso es muy importante, entonces, identificar que también, pues, a nivel emocional también no pueden estar bien debido a distintos factores, como dice, no solamente va a influenciar bastante solo una cosa, ¿no? Sino es igual que la alimentación, influyen bastantes cosas, ¿no? Igualito en tema de la salud mental también. Y doctora, ¿puede influir precisamente el tema del estrés o una experiencia difícil para este tipo de trastornos alimenticios?
0: Sí, claro que sí. Generalmente, ¿no? Aquí tenemos, si ingresamos ya a ver la raíz de la raíz, siempre tiene que ver en gran parte el tipo de relación que tú tengas con tu mamá. O sea, los trastornos alimenticios van ligados a también el tipo de relación que tú tengas con tu mamá o que hayas tenido en estas primeras, pues, experiencias en tu vida. Entonces acá las experiencias traumáticas también contribuyen al desarrollo o empoderamiento de estos síntomas, ¿no? A veces la persona siente que no puede controlar lo que sucede a su alrededor y comienza a controlar de manera rígida lo que come o cómo se ve. En otros casos, la comida también se convierte en una forma de afrontar emociones difíciles. Entonces, queridos amigos, a partir de hoy yo espero que vayamos construyendo una relación más saludable con la comida. ¿Y por qué relación, no? Porque es así como cualquier relación que tengas en la vida, con tu pareja, con tu amiga, en tu grupo, en tu trabajo. Entonces, si eres amable hasta con tu jefe o de repente por ahí con alguien que no te cae bien, ¿no? También tienes que ser amable contigo y con el tipo de relación y comida que tú estás, digamos, consumiendo en el día a día. Entonces, muchas veces hay personas que se insultan, ¿no? No, fuerte lo dicen, pero lo dicen acá en sus pensamientos. Entonces, yo quiero que tu amigo, amiga que me estás escuchando, si no tienes una buena relación con la comida, ya te has dado cuenta que a través de este programa tú te das cuenta de que, oye, no, definitivamente lo que estoy haciendo no está bien, porque ni bien como ya quiero vomitarlo, me tomo mi laxante o me siento culpable. Entonces, eso ya, queridos amigos, es una situación que tenemos de atención inmediata, ¿no? Tú tienes que sacar tu consulta. Si tú eres un familiar que ha notado que su hermana, que su amiga, que de repente su hija o su hijo está por ahí con algunos síntomas que hemos mencionado, algunos indicadores como que no te cuadra, porque una mamá o un papá es intuitivo, ¿no? Hay como una corazonada que dicen de que algo tiene, no sé qué tiene mi hijo o mi hija, pero algo tiene. Entonces, si tienes esa duda, tráelo acá a consulta para poder dialogar, conversar y sobre todo que tú puedas tener un plan de tratamiento. Como les comento, en el caso de niños y adolescentes, se trabaja directamente con los padres, ¿no? Ya sea que viva solo con papá o solo con mamá o con la abuela, con quien viva, es la persona que también tiene que venir, pues, no a terapia, pero sí a orientación, a consejería, porque después de su sesión del niño, del adolescente, siempre hay una devolución, es decir, un consejo, una guía para que tú puedas estar observando, porque conmigo está una horita, ¿no? Pero tú que estás con tu hijo, ahí en tu casa estás 24/7, entonces también también tienes que aprender nuevas formas de cómo tratarlo a tu hijito, a tu hijita, porque también adolescentes ya pues ya no son ni niños ni adultos, están en la transición, una etapa bien bonita para reparar lo que no has hecho de niño, tienes la oportunidad de reparar cuando son adolescentes. Claudita, 9:00 a.m. Dinos por favor la dirección para ya finalizar.
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0: Así es, así que con mi persona Maricela Fierro y nuestra nutricionista Claudia Secada nos despedimos hasta una próxima oportunidad.

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Hola, hola, hola, hola. Muy buenos días, amables oyentes de Radio Rumbo y Punto de Vista, el show de la conversación. 9:05 a.m. Un poquito retrasados por el tráfico, van a disculpar a todos los oyentes. El día de hoy no va a estar nuestro colega Marco Antonio Ponce. Por cuestión de salud, lo estaremos reemplazando hasta las 10 de esta mañana.

0: Bueno, el día de hoy tenemos el comentario del día con el doctor Luis Pacheco Mandujano. Buenos días, doctor.
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0: Bueno, estamos ya en línea con el doctor Luis Pacheco Mandujano. Buenos días, doctor.
2: Del Mantaro, y de manera siempre muy especial a nuestra querida e inolvidable ciudad incontrastable de Huancay. El día de ayer, 12 de octubre, en el calendario cívico, debía celebrarse el Día de las Américas, o como se le denominaba en otra época, el Día de la Rata. Cuando yo era niño, hace más de 30 años atrás, en los colegios nacionales y colegios particulares solíamos celebrar incluso con festividades, hasta inclusive de actuaciones, este día que era tan importante y que demostraba la unidad, por lo menos en intenciones, de Latinoamérica. Inclusive había un himno que cantábamos los niños en aquella oportunidad, yo lo recuerdo hasta el día de hoy. Un canto de amistad, de buena vecindad, unido nos tendrá eternamente. Y luego empezábamos a citar cada uno de los nombres de los países que conforman América. El día de hoy, lamentablemente, ya no existe nada de esto. No existe sentido cívico, no existe sentido de unidad latinoamericana. Hoy día los colegios se han vuelto fábricas de idiotización en lugar de fábricas de civismo. Sin embargo, en ese contexto, la presidente del Perú, Keiko Fujimori, va a viajar a El Salvador para reunirse con el presidente Bukele. Y sin embargo, lo hace en un contexto en el que, además de que se ha perdido este sentido de la unidad latinoamericana, como lo decía hace un minuto, se ha registrado la mayor caída de aprobación entre los jefes de Estado de América Latina. La señora Fujimori pasó de tener un 52,4% de aprobación en el mes de septiembre al 46,3% durante estas últimas dos semanas. La reducción representa una pérdida de 6.1 porcentual en la medición de la opinión pública de estas dos semanas de octubre. Este estudio fue elaborado por la firma de evaluación CV Global Data, que ha ubicado a la gobernante peruana en el séptimo puesto regional. La desaprobación de Keiko Fujimori ha alcanzado el 50,8% entre los encuestados. Lamentable. La publicación de este sondeo coincide en la preparación de un viaje oficial programado hacia la República de El Salvador, donde la señora Fujimori debe sostener reuniones de trabajo con el presidente Nayib Bukele en la capital salvadoreña. La agenda bilateral también está contemplando una visita técnica al Centro de Confinamiento del Terrorismo. Keiko no viaja sola, sino que viaja con una delegación oficial de funcionarios estatales y van a inspeccionar las instalaciones del recinto penitenciario salvadoreño, que está diseñado para contener a 40.000 reclusos. La presidente del Perú ha expresado en múltiples oportunidades su respaldo al modelo de seguridad implementado por Nayib Bukele en El Salvador. De manera que este viaje busca conocer de primera mano los protocolos aplicados contra la criminalidad organizada que eventualmente podrían ser aplicados aquí en el Perú, y que justamente desató una tremenda bronca, un conato incluso de pugilato en la Cámara de Senadores la semana pasada, a partir de las provocadoras declaraciones de la senadora filosenderista Ruth Luque y del ex militante, bueno, no hay ex en realidad en este campo, de Sendero Luminoso, el señor Iber Maraví, ¿no? Sin embargo, fuera de estas situaciones, en términos generales, el Poder Ejecutivo tiene la expectativa de que el Parlamento finalmente le otorgue las facultades legislativas que ha solicitado ya hace más de un mes. Son realmente es mucho el tiempo que ha pasado sin que hasta el momento se haya debatido esta cuestión en la Cámara de Senadores, aunque se anuncia que probablemente podría ser la próxima semana. Vamos a estar atentos a lo que pueda estar sucediendo en este ámbito. Muchas gracias.
0: Doctor Luis Pacheco, antes de despedirnos, quería hacer una pregunta, y a la vez que usted, que está en Lima, ¿qué opina sobre esto, lo que ha propuesto la señora presidenta Keiko Sofía Fujimori sobre las notas para los alumnos y la expulsión a los alumnos de los centros educativos que se porten mal?
2: Sí, pero, a ver.
0: Sí, doctor, siga adelante.
2: Estas realmente no son soluciones integrales al problema educativo, ¿no? El problema que nosotros tenemos en el ámbito educativo es un reflejo de lo que pasa en la sociedad. El sistema educativo necesita una reforma integral que pase por la reestructuración de los sílabos de las currículas educativas y la reincorporación de asignaturas que se encarguen de inyectar valores y formación cívica dentro de las escuelas a nuestros estudiantes. Sacar malas notas, bueno, para comenzar, el día de hoy ya ni siquiera tenemos notas, porque quienes todavía tenemos hijos en el colegio sabemos perfectamente que el día de hoy ya no existe una calificación vigesimal de 0 a 20, sino que lo que existe es una calificación extraña en la que se colocan letras, desde A más hasta D menos. Esto es consecuencia de una ideología de cristalización, así es como le llamo yo, de los estudiantes, a los cuales el día de hoy se los mira, pero no se los toca, porque si se les toca, terminan rompiéndose inmediatamente. Y entonces, bajo este pretexto, en lugar de generar hombres y mujeres valientes para el futuro, lo que terminamos haciendo es generar no solamente cobardes, sino también al mismo tiempo díscolos, como los que hemos visto que desde el Colegio del Liceo Naval han perpetrado este horrendo crimen en contra de uno de sus compañeros, y dentro de Maranga han pretendido hacer exactamente lo mismo. Entonces, botamos a los estudiantes del colegio, ¿y a dónde los mandamos? Otra vez vamos a crear estos colegios de aplazados a donde iban y simplemente los contenían para recibir el pago de pensiones, pero que en realidad a la larga no hacían nada. Esa no es la solución. Necesitamos una, ya no reforma, una revolución educativa, pero auténticamente de cara a las necesidades que la historia está demandando. Eso es lo que yo creo.
0: Bien, doctora, muy amable por ese comentario tan importante. Bueno, 9:20, una pausa comercial y ya retornamos.
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0: 9:23. Tú estás en sintonía de Radio Rumbo y Punto de Vista, el show de la conversación. Bueno, queremos comentar algo también sobre el tema de los candidatos que postulan a la segunda vuelta para la región. Qué pena que se sigan reuniendo en forma oculta, vamos a decirlo, con autoridades electas que todavía siguen en ejercicio. Nos referimos a esta reunión que tuvo el candidato Arnoldo Malma con el alcalde Denis Cuba, el alcalde de Zapayanga, el señor Paitán y otras personalidades más. Por eso queremos invocar y a nuestros amigos oyentes sobre pensar bien en estas elecciones para poder elegir una autoridad que nuestra región hace tiempo se merece. Piense bien, analice, evalúe el plan técnico que tienen los candidatos, porque no solamente son personas, sino el equipo que los rodea. ¿Qué personas están en su equipo técnico, tanto del señor Malma como del señor Orihuela, Fernando Orihuela? Y de ahí sacar un poco de conclusión para tener una realidad y saber por quién uno debe de votar en estas elecciones en la segunda vuelta. Porque ya nuestra región Junín realmente han pasado muchas autoridades y prometen, y llegando a ser gobernantes o alcaldes, realmente no realizan nada. No, todas las promesas que anuncian en la campaña no la cumplen. Entonces, para pensar bien estas elecciones, Tenemos una llamada telefónica a nuestra línea, 9 de la mañana con 25 minutos. Buenos días. Se cortó. Bueno, seguíamos comentando. Y la verdad que de que hay que pensar bien para elegir en estas elecciones. Ya tenemos también alcaldes que han sido electos, ¿no?, en nuestra región. En la provincia de Huancayo tenemos al licenciado Emerson Nolasco. En el distrito metropolitano del Tambo está Héctor Melgar. Y en el distrito de Chilca tenemos al señor Guamaní, Hernán Guamaní. Y la verdad es que ojalá cumplan con lo que han prometido en la campaña que han sido electos. Tenemos una llamada telefónica, 9 de la mañana con 26 minutos. Adelante. Buenos días.
12: ¿Aló?
0: Sí, muy buenos días, señor.
12: Muy buenos días, señor periodista.
0: Sí, adelante.
12: Buenos días.
0: Adelante.
12: Mire.
0: Siga, señor, adelante, lo estamos escuchando.
12: Lo que está en juego en Junín son los intereses de Junín, Huancayo. Bien. Mire, señor periodista.
0: Siga, adelante, lo estamos escuchando. Bueno, parece que tenemos desperfectos en la línea telefónica. Adelante, buenos días. Se nos fue la señal. 9 de la mañana con 27 y como comentaba el amable oyente, que son los intereses realmente de la región Junín. Nuestra región en estos últimos tiempos ha sido postergada por las autoridades que han pasado. Se vaya el señor Sósimo Cárdenas, Muge, que prometió. ¿Dónde estarán esas maquinarias que tanto alboroto hizo, que trajo y desfiló en toda la calle Real? Tractores, cargadores frontales, volquetes. ¿Y dónde están? ¿La Contraloría de la República investiga algo sobre esas máquinas? Creo que el gobierno regional se ha convertido en una caja, entre comillas, fuerte para los candidatos o las autoridades que lleguen. Por eso es tanta la desesperación, es tanta la inversión, amables oyentes, la inversión que realizan en una campaña. No gastan 100 mil, 200 mil. Para ser candidato a la región, bordean más o menos un gasto entre los 8 y 10 millones de soles. ¿Y cómo lo recuperan después esa plata que invierten los que está postulando a la región? ¿Cómo lo recuperan? Ahí están los famosos diezmos que tanto se desesperan en decir que van a hacer carreteras, van a hacer obras, van a realizar puentes. Y ahí están los diezmos. Por eso, a nuestros oyentes, siempre decirles, piensen bien al momento de ir a sufragar. 9 de la mañana con 29, una pausa comercial y ya regresamos.

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0: 9 de la mañana con 34 minutos. Estamos en Punto de Vista, el show de la conversación a través de Radio Rumbo, nuestra señal 91.1. A todos los amigos oyentes que estén en sintonía, también los invitamos a que puedan llamar, comunicarse con nosotros a nuestras centrales telefónicas. Bueno, tenemos un video de una entrevista que realizó Rosa María Palacios al exministro Iber Maraví, el ministro dinamita que le dicen. Adelante con este video.
1: Esto es lo que decía Rosa María Palacios en el Docido Guonteizuno sobre el exministro dinamita Iber Maraví.
2: Ángel Páez en la República es el ministro dinamita, y no porque sea dinámico, sino porque vamos a explicar qué es lo que se dice de él. En 1981, el señor Iber Maraví nació en 1961. En el año 81 ya tenía 20 años, tal vez 19, cuando se relatan los hechos que recoge hoy el señor Ángel Páez. Ángel Páez ayer publica parte de una crónica más extensa que termina hoy. ¿De qué se trata? Se trata de senderistas convictos y confesos que colocan al ministro de Trabajo en el centro de la organización terrorista Sendero Luminoso. Esto, hay que decirlo, tiene otros elementos también en la investigación. El señor Iber Maraví está en este momento en el gabinete y no piensa renunciar. Así lo ha dicho, yo no renuncio. Que lo citen a la interpelación, ahí va a explicar. E insiste una y otra vez. Yo nunca fui procesado, yo no tengo ninguna sentencia. Y en eso el señor Maraví no miente. Aunque, como veremos, el caso sí fue judicializado, pero nunca fue sentenciado. Y hay que decir que 40 años después, todo lo que vamos a narrar ha prescrito, ¿ok? El señor Iber Maraví no puede ser condenado por estos hechos porque han pasado 40 años. Y con las leyes de ese entonces le alcanza claramente la prescripción. Pero eso no quiere decir que él no haya cometido estos hechos. Él dice que condena el terrorismo hoy. Lo que dicen dos testigos, terroristas, convictos y confesos, es que el señor Iber Maraví sí era parte del grupo fundacional de Sendero Luminoso. ¿Y qué creen? No solamente participó en actividades dinamiteras, sino que también daba la clase a los demás. Y les voy a leer la crónica de Ángel Páez, me voy a robar el trabajo de Ángel Páez del día de hoy para que se entienda bien de qué estamos hablando. Muy bien. Alfredo Silvera Flores, fallecido, por si acaso, fallecido en un ataque terrorista posterior. Estuvo en cárcel y fue liberado de la cárcel en un ataque terrorista a la cárcel de Huamanga, que extrae a 70 terroristas, entre otros, a declados. Muy bien, vamos a leer esta historia. Alfredo Silvera Flores es detenido y brinda una declaración a la Policía Nacional del Perú. En esa declaración cuenta su historia, igual que ayer Juan Alarcón. Y ambos colocan a Iber Maraví en el centro de la organización terrorista. ¿Qué dice, entre otras cosas, el señor Silvera Flores a la Policía Nacional? He asistido a dos escuelas populares realizadas después de que se reincorporó. Él empieza un trabajo en Sendero Luminoso, se retira unos meses y regresa en marzo del 81, ¿no es cierto? Una de ellas en Arroyo Seco, en la que asistía Edilberto, alias Chino Machán, y otros menores de edad. Cuando ingresé como activista, pertenecía a la zona sur, siendo su responsable Iber Maraví Olarte. Después se reincorporó y ya era Edilberto, luego Bernabé, finalmente Greco, estos son alias, siendo nombrado últimamente subresponsable de la zona sur. Muy bien. Y luego dice que ha participado en varias tareas. Este terrorista, Alfredo Silvera Flores, fallecido, ¿no es cierto? Fallecido en un ataque terrorista. Que ha participado en las siguientes tareas y acciones. Antena de radar ubicada en el Cerro Tocto. Daños materiales ocurridos el 18 de mayo de 1980, a las 2 de la mañana. Participaron Iber Maraví y otros, Palomino, Mamerto, Juan Guaywa y Walter. En ese mismo documento señala lo siguiente. El 6 de julio de 1980, a las 2:30 de la madrugada, el detenido Orestes Urriola González y los detenidos en cárcel, Edith Lao Sáenz y Erlinda Mendoza Quispe, y los no habidos, Víctor Olarte Espinosa y su sobrino, ¿quién es su sobrino? Iber Maraví Olarte y otros, atentaron con dinamita en la puerta principal de la Dirección Regional de Educación Orde Ayacucho, aduciendo conmemorar el Día del Maestro. ¿Qué les parece? Previa reunión a las 00 medianoche. ¿En dónde? En el domicilio de Iber Maraví Olarte, ubicado en la esquina de los Girones Libertad y Callao, donde este y Urriola González dictaron una clase. Iber Maraví les dictaba la clase. ¿De qué era la clase? Una clase a los demás participantes sobre preparación y manipulación de explosivos.
0: El comentario de Rosa María Palacios es cierto. Y estos amigos que se autodenominan izquierdistas siempre van a buscar la forma de infiltrarse en distintos gobiernos. No ven la forma de cómo ingresar a los grupos, a la cúpula, romper la cúpula, el círculo, el anillo de cualquier autoridad que haya en nuestro país. Buscan la forma de ingresar para desestabilizar lo que es la parte política. Y ahora lo vemos, ahora vemos en realidad qué es lo que pasa. Tenemos subprefectos en la actualidad en nuestra región Junín, que muchos de ellos han estado con Roberto Sánchez de JP, han estado metidos en distintos partidos políticos. Y la verdad es que esto no es cosa rara, no es cosa de otro mundo. Siempre buscan la forma de infiltrarse en los famosos grupos políticos para poder inyectar su forma de rabia, de cólera, de odio prácticamente, y desestabilizar la forma como realizan el gobierno o las autoridades que tenemos. Y bueno, un buen comentario de Rosa María Palacios. También queremos comentar en esta actualidad de que, en punto de vista el show de la conversación, tenemos el día de ayer una historia de que se pudo dar la realidad de que encontraron al alcalde de Zapayanga. Estamos tratando de comunicarnos con el alcalde de Zapayanga, con el señor Paitán, pero la verdad que no logramos el contacto para que pueda declarar también él la forma, cómo es lo que le ubicaron a él en esta reunión con el alcalde Denis Cuba, también con el señor Malma, y qué cosa trataron, qué cosa a las 10:30 de la noche, qué cosa conversaron hace rato. Y no logramos comunicarnos con ellos hasta ahorita. Pucha, que la verdad, ¿qué estarán pensando ellos, no? ¿Qué estarán pensando? ¿Qué dirán? Porque todo se descubre ahora. No hay nada que se haga a la sombra. No hay nada que se realice. Castillo fue el gran maestro de esto, de las reuniones en Zaratea, en la ciudad de Lima, cuando llegó a ser presidente. Quiso que Palacio sea Zaratea y qué personajes iban a esa casa en Zaratea para que puedan realizar los negocios turbios, los negocios oscuros. 9:43, una pausa comercial y ya estamos retornando.
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0: 9:46, estamos en comunicación con nuestro colega periodista Ángel Ruté. Ángel, buenos días.
1: ¿Cómo estamos, José? Muy buenos días. Para darles a conocer algunas informaciones importantes, y el día de ayer un mar humano acompañó al profesor Eder Malpartida, quien falleció pues días atrás, como recordamos, en las aguas del río Cunas al salvar a su alumno. Bueno, acompañaron el día de ayer en su institución educativa alumnos, padres de familia, así como autoridades de la provincia de Chupaca. Luego de que haya sido recibido en el recinto educativo, bueno, se trasladó el féretro hasta las instalaciones del cementerio general de la provincia de Chupaca. Efectivamente, entre llantos y preocupaciones igualmente de la población, fueron enterrados los restos efectivamente del profesor Eder Malpartida. Ahora lo han denominado el héroe pedagógico, porque efectivamente pues entregó su vida para salvar a uno de sus pupilos, a uno de sus alumnos. Ya descansa en paz entonces el profesor Eder Malpartida. Esto indudablemente, según conversaciones de los vecinos y también algunas autoridades, debe traer a reflexión, especialmente a estas alturas del año escolar, ya que muchas instituciones educativas salen de paseo. Ahora nos hemos enterado, por ejemplo, en la ruta de Yauyos-Chupaca, el día de ayer, horas de la mañana, han perecido también dos profesoras y un personal administrativo de un colegio de la ciudad de Mercurio, Huancavelica. Entonces, la invocación es a tener muchísimo cuidado al salir de excursiones o de paseos, como conocemos habitualmente. Debe encajar, indudablemente, aquí la autoridad, como es la Unidad de Gestión Educativa Local, así como la Dirección Regional de Educación. Pero también el análisis debe estar de parte de los señores directores, profesores y propiamente los padres, familia y alumnos de cada institución educativa. No esperemos dar informaciones de esa índole, tal como hemos podido observar o se ha hecho sensible el día de ayer. Pasando a otro tema, vamos al mercado, al histórico mercado modelo de la provincia de Chupaca, llamado Manuel Palacios. Bueno, este mercado va a convertirse próximamente en historia, muchísimos años, y que efectivamente atendió a la población chupaquina, y no solamente a los lugareños, sino también a los hermanos del Alto Cunas que vienen efectivamente a expender sus productos, como los productos lácteos, quesos, yogur, truchas, entre otros, a los alrededores del mercado modelo. Es que ya anunció las autoridades municipales que se va a construir una nueva infraestructura de este mercado o modelo. Mientras tanto, ya se han realizado varias conversaciones con los comerciantes, tanto interno como externo, que efectivamente tienen sus puestos, sus stands en este importante mercado. Se va a trasladar el mercado, mientras se pueda realizar la construcción, a las canchas gemelas. Es un complejo deportivo que está ubicado en el barrio Molino Pata, o barrio La Libertad, sector Molino Pata.

Gracias, Ángel. Desde la provincia heroica de Chupaca, 9:50 tenemos un contacto telefónico. Buenos días, adelante.

0: Una pausa comercial y ya estamos retornando.
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0: 9 de la mañana con 55 minutos ya. Rápido, rápido se va la hora. Ya saben que Chupaca entonces tendrá un mercado modelo como se merece, ¿no? Van a construir un mercado en el actual mercadito que está en la provincia de Chupaca. Y me parece muy correcto que tenga, y ese es el avance que tiene la población. 9 de la mañana con 56 minutos ya, estamos llegando a la parte final del programa, estaremos regresando el día de mañana. Hasta el día de mañana. Gracias.
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3: ¡10 de la mañana y 2 minutos!

0: 10 de la mañana y 6 minutos.
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0: 10:27.
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3: 10 y 42 minutos.

0: 10:45.
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1: ¡10:49!

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2: ¡11 y 6 minutos! 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
2: 11:10.

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1: Once y 36 minutos.

0: 11:40.
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1: 12:08.
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0: 12 y 12 minutos.
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1: ¡12 y 15 minutos!

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1: 1:34.
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2: 1:56 minutos.

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2: Hola, soy yo. De verdad te estoy llamando para decirte que no muestro nada.

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1: Bienvenidos a su programa Recupera tu Salud. El día de hoy tenemos la compañía de nuestra nutricionista Claudia Secada, quien nos va a hablar el día de hoy de un tema que es el hígado graso, cómo cuidar y recuperar nuestra salud del hígado desde una alimentación y medicina natural. Claudita, muy buenos días. Por favor, dinos dónde te podemos ubicar y en qué horarios estás atendiendo.
2: Así es. 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
1: Así es, así que ya saben, nuestra nutricionista Claudia el día de hoy nos va a estar hablando del hígado graso. Así que a los que recién se van conectando aquí a Naturmed, darles nuevamente pues la bienvenida a su programa Recupera tu Salud. Hoy tenemos un tema muy importante, ¿no? Porque muchas personas pueden tenerlo y no saberlo. Vamos a hablar del famoso, y digo famoso porque es algo que en tu consulta, Claudia, encuentras, ¿no? Todos los días, es como el pan de cada día, el famoso hígado graso. Quizás algunos de ustedes han escuchado, ¿no? Me encontraron grasa en el hígado, mi ecografía salió con hígado graso, necesito desintoxicar mi hígado, voy a tomar un jugo verde para limpiar mi hígado. Pero realmente, ¿qué significa tener un hígado graso? El día de hoy vamos a averiguarlo. Y también lo más importante, si se puede mejorar, si la alimentación ayuda en estos casos o es algo farmacológico, si existen plantas, ¿no?, medicinales que vamos a poder utilizar como apoyo complementario. Para responder todas estas preguntas, nuestra especialista Claudia Secada nos está acompañando el día de hoy.
2: Así es, entonces vamos a hablar pues de este órgano muy importante que es el hígado, ¿no?, en las cuales participa bastante en el metabolismo de los nutrientes, en poder almacenar también energía para que nosotros podamos hacer nuestras actividades diarias, ¿no?, también en la producción de sustancias necesarias para lo que nuestro organismo necesita, y en sí procesa distintos compuestos pues en el día a día que tú vas consumiendo todos tus alimentos. Pues para eso es necesario el hígado, para que precisamente ayude a la digestión y también al procesamiento de distintos compuestos que nuestro cuerpo genera día a día, ¿no? Y cuando nosotros hablamos de hígado graso, debemos entender que no solamente se trata de tener grasa acumulada en el hígado, sino de una alteración ya metabólica que sí o sí debe evaluarse también a profundidad y debe tratarse también cuanto antes, ¿no? Porque otros lo toman a la ligera, ¿no? Me han detectado hígado graso, bueno, está en grado 1, grado 2. Bueno, ya pasará, ¿no? Sino que eso ya es tú internamente en tu cuerpo, estás alterando todo tu metabolismo, toda tu digestión, y eso puede llegar a agravarse también pues en un futuro. No es que tengas hígado graso y solito va a desaparecer, sino que tienes que hacer muchos cambios en tu alimentación, en tu actividad física, mejorar tal vez el peso corporal, entre otros hábitos que tú tengas actualmente también.
1: Así es, así que ya saben que es muy importante los hábitos que cada persona pueda tener, ¿no? Y el detalle es aquí si van a ser hábitos pues saludables o hábitos que te están enfermando día a día. Y ya hablábamos, Claudita, de qué es el hígado graso.
2: Así es, el hígado graso primero es una acumulación excesiva de grasa que está precisamente en el tejido del hígado, ¿no? En las células internas del hígado, las cuales eso ya va haciendo pues una alteración metabólica, ¿no? Cuando escuchamos nosotros en algunos casos este hígado graso, otros lo conocen como esteatosis hepática, básicamente siempre está asociado a lo que es una disfunción metabólica, o sea, internamente tu metabolismo pues se ha alterado y por ende tú estás generando lo que es el hígado graso. También está relacionada con factores como personas que tengan sobrepeso o obesidad, tienden a ser, la mayoría de las personas que tienen hígado graso están en sobrepeso u obesidad. También las personas que ya están haciendo resistencia a la insulina es porque también el hígado pues está dejando de funcionar adecuadamente por esta acumulación excesiva de grasita. Y también las personas que quizás ya tengan, no tenían hígado graso, pero ya siendo diagnosticados con diabetes. Entonces ahí también, quieras o no, si tú no te llegas a controlar en tu alimentación, tu actividad física, vas a llegar a un punto en el que tu hígado también va a ser hígado graso. Y también alteraciones en el colesterol, los triglicéridos, esas grasitas también hay que tenerlo muy en cuenta. Porque muchos, y incluso me ha tocado pacientes, ¿no? Que dicen, tengo colesterol, triglicéridos, y bueno, ya llevo casi años ya con eso, nunca se me baja. Y lo normalizaron, ¿no? Por mucho tiempo. Pero eso puede estar afectando internamente, pues, tus órganos internos, ¿no? Entonces, eso hay que tenerlo en cuenta. Y también, pues, no solamente, como digo, la mayoría de las personas con sobrepeso y obesidad también se ha visto en algunas personas que son delgadas, ¿no? Pero ya esto influye otro tipo de factores también que pueda estar afectando al hígado, ¿no?
1: Así es, completamente de acuerdo, Claudita. 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Entonces, incluye pues el tema de la alimentación, sus hábitos, todo lo que la doctora te va a incluir, porque a veces no solamente tienes hígado graso, de repente estás con la próstata o mujeres pues, ¿no?, con temas de infecciones, el riñón, los pulmones. Es por eso que ni en la medicina natural nos debemos de automedicar, no tomarnos hierbitas por aquí y por allá, sino esa sabiduría que tenemos en el tema ancestral, ¿no?, de los abuelos, ellos sí sabían y conocían, ¿no?, qué hierbita sí, qué hierbita no. ¿Por qué? Porque ellos también estudiaban todo lo que es los efectos de las hierbitas. Entonces, para esto tú tienes que venir a Naturmed, sacarte una cita, una consulta con nuestra especialista Claudia para que ella pueda acompañarte. Entonces, Claudita, tener hígado graso significa automáticamente que el hígado está gravemente dañado.
2: No necesariamente. No hay personas con una acumulación de grasita que en sí no presentan como tal una enfermedad en el hígado totalmente avanzado, ¿no? Por eso es importante detectarlo a tiempo y poder pues evaluar, poder cambiar estos hábitos y mejorar con el tratamiento natural. Pero también en algunas personas que quizás como es una enfermedad silenciosa en sí, algunos no se dan cuenta hasta que su hígado pues ya está en grado 3, grado 4, incluso puede estar llegando a ser una fibrosis, ¿no? Entonces ahí también cuando esa inflamación progresiva va llegando a ser fibrosis. Y de la fibrosis luego pasa a ser cirrosis y otras complicaciones mucho más graves. Por eso es importante siempre identificar el problema antes de que pues esto esté muy avanzado, ¿no? Si te han dicho hígado graso grado 1, tómalo la importancia de vida para que puedas ir mejorando internamente, porque tu cuerpo en sí te lo va a agradecer. Los síntomas que tienes actualmente no son por gusto, sino es porque internamente tus órganos, tu hígado no está funcionando adecuadamente.
1: Así es, y Claudita, aquí viene una pregunta de oro, ¿no? ¿Por qué aparece el hígado graso? ¿Cuáles son de repente ahí los principales factores que nuestros queridos oyentes, nuestros pacientes, debemos ir vigilando?
2: Así es, esto es muy importante porque muchas personas en la actualidad todavía creen que el consumo de grasita es que te hace aparecer grasa en tu hígado, ¿no? Entonces, eso es un mito básicamente porque más se relaciona con el exceso de azúcares. O sea, tú estás consumiendo todos los días tu desayuno con 2-3 cucharadas de azúcar. Más en la tarde tomas tu agua con mucho azúcar o tomas gaseosas, refrescos. Entonces, toda esa suma de azúcar en el día, pues es, poquito a poquito está yendo dañando tu hígado, ¿no? No es de un día para otro. No es que hoy día me tome mi gaseosa y mañana ya voy a tener hígado graso, ¿no? Eso es una suma de tus hábitos que has tenido pues desde antes también. El exceso de grasa corporal, y precisamente esto se relaciona con el exceso de harinas refinadas, por decir, nosotros excedemos a veces en los panes, ¿no? Los panes, nos comemos 4, 5, 6 panes, entonces eso hace que tu cuerpo pues lo reserve en forma de grasita, y ahí es cuando sucede el exceso de grasa corporal. Por eso mediante nosotros en Naturme, mediante el análisis corporal, podemos evaluar esta grasita corporal y esta grasita visceral para saber pues en qué porcentaje precisamente está, y si tal vez está elevado y todavía en tu ecografía salió que está bien tu hígado, pero eso ya es un factor de riesgo, o sea que tú en un futuro, si es que no llegas a bajar ese exceso de grasa corporal, sí o sí vas a llegar a ser también un hígado graso. Entonces, eso también nos puede dar como que una advertencia para que tú vayas mejorando pues estos aspectos de tu salud interna, ¿no? También el sedentarismo, que es muy importante, que debemos realizar actividad física. La resistencia a la insulina, como decía, es uno de los factores también más actuales, en las cuales genera también, pues puede estar asociado a lo que es todo tu metabolismo alterado, ¿no? Entonces ahí va a favorecer a la acumulación de grasita en el hígado. Y por supuesto también aquí el alcohol. Es uno de los principales también causantes de hígado graso, ¿no? Las personas que quizás ya son alcohólicas, pues ellos tienen hígado graso alcohólico, ¿no? Y en las personas que quizás no toman alcohol, pero sí comen exceso de azúcares, exceso de harinas, todo eso pues es un hígado graso no alcohólico, ¿no? Entonces así también se puede combinar tanto el alcohol con todo lo que es la harina refinada que estás consumiendo, el exceso de azúcar. Todo eso va a ser una acumulación de grasa en tu hígado también.
1: Así es, así que ya sabemos que no es solamente por comer el pollito, el bróster, sino porque algunos tienen esa duda, ¿no? A veces dicen, llegan a consulta, Claudita, y dicen, bueno, doctora, yo no consumo grasas, pero sí, ¿no? Consumen bastante carbohidratos refinados. Entonces, ahí está, diríamos, como el asunto, ¿no? Que nosotros no tenemos que dejarnos guiar por el nombre, ¿no? De esta enfermedad, el hígado graso. Ah, entonces dejo de comer grasas, pero sigo comiendo papa frita, ¿no? Todas las frituras, todo lo que son la pastelería, todo lo procesado. Entonces aquí, Claudita, también tenemos una solución, lo bueno, ¿no? Que algún grado del hígado es reversible, ¿no? Precisamente hay un tipo de alimentación para un hígado saludable. Entonces aquí llegamos a una parte que interesa muchísimo a nuestros oyentes. ¿Qué debemos comer cuando ya te han dicho que tienes hígado graso?
2: Así es, esto va a ser un parte fundamental pues de recuperar en sí gran parte, ¿no? Del hígado, de la salud del hígado, o sea, para que pueda revertirlo básicamente, ¿no? 50% es la alimentación y 50% también va a ser el tratamiento natural que tú llegues a llevar pues con todo este proceso, ¿no? 50-50. Entonces tu alimentación va a ir cambiando mucho. Si tú estabas acostumbrado a consumir estas harinas refinadas, azúcares en exceso, todo eso pues va a ir cambiando y también va a haber algunas restricciones que tienes que hacer por un tiempo para poder ir como desintoxicando, depurando, como que limpiando, ¿no? Esa grasita que está pues acumulada en el hígado. Y precisamente uno de los principales ayudantes en lo que es la alimentación es la fibra. y que podemos incluir, nos lo podemos encontrar en las verduras, ¿no? Es fácil, que lo podemos preparar, verduras en ensaladas, ya sea sancochados o sea crudas, podemos tratar de incluir pues estas verduritas, al menos medio platito, que normalmente no estabas acostumbrado a comer verduras, ahora trata de incluir medio platito de verduras, porque también te aporta esta gran cantidad de fibra, vitaminas, minerales y otros compuestos bioactivos que en sí nos ayudan bastante para distintas enfermedades que podamos tener, porque la fibra en sí ayuda al estreñimiento. Si a la par estás sufriendo estreñimiento, te va a ayudar. Y también pues para el hígado graso es muy importante. Las frutas enteras, esto quiero recalcarlo, muy importante, porque muchos piensan que les dicen, ¿no? Vas a comer frutas. Sí, doctora, todos los días yo tomo mi jugo de frutas. Entonces ahí también hay que tener en cuenta que no es el jugo, sino es la fruta entera que tú debes comer pues a diario, las porciones adecuadas, ¿no? Que necesita tu cuerpo. No son jugos, ¿ya? Entonces son frutas enteras. Y también incluir pues lo que son carbohidratos complejos. Por decir, dentro de ellos carbohidratos y proteínas están las menestras, ¿no? Que nos aportan tanto carbohidratos y tanto proteínas. Lentejas, puedes incluir garbanzos, entre otras menestras también que tal vez te agrade más, puedes incluirlo. Pero también en porciones adecuadas. Ahora no se vayan a comer también medio plato de menestras, ¿no? Porque también las porciones importan bastante en estos casos. Y los cereales integrales que van a formar parte, sí, de una alimentación saludable al tener una gran cantidad de, pues, fibra también. Y elegir siempre proteínas de alta calidad, como por decir el pescado, que podemos incluir por su aporte de omegas. Básicamente nos van a ayudar bastante a la desinflamación interna de nuestro organismo y también pues a ir protegiendo lo que es la salud del corazón y del cerebro también a la par, ¿no? Entonces estas grasitas saludables también, como los frutos secos, las semillas, el aceite de oliva, también hay que incluirlo en cantidades adecuadas, ¿no? No también, como decía, las porciones van a importar bastante en este caso. No es que los frutos secos ya son saludables, pero me como pues un cuarto de kilo, me como más cantidad de la que nuestro cuerpo necesita, pues vas a hacer que tu cuerpo lo almacene en grasita y no vamos a estar ayudando al cuerpo a que pueda como que desintoxicarse de toda esa grasita que tú ya has ido acumulando durante mucho tiempo también.
1: Así es, así que con nuestra alimentación saludable, conocer, ¿no? Un plan alimenticio desde el desayuno hasta la cena, porque a veces uno no sabe a veces qué consumir diariamente. Entonces aquí nuestra especialista te va a dar impreso ya una lista con las frutas, ¿no? Permitidas, con algunas menestras, verduras y sobre todo también la orientación, Claudita, va en el sentido de la cantidad, ¿no? Que es diferente la cantidad para un tipo de persona, ¿no? Que sale en este análisis funcional, de repente tiene más grasa, necesita más músculo, va a ser diferente la cantidad de consumo de estos alimentos. Entonces aquí, Claudita, en Naturmed, en medicina natural, ¿qué podemos utilizar, ¿no? Entonces nuestros oyentes siempre nos preguntan, ¿no? ¿Qué planta puedo tomar para el hígado? ¿Qué podemos decir desde la naturopatía? 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Así que, Claudita, ¿qué es lo que ofrecemos pues dentro de la medicina natural para combatir, digamos, lo que es el hígado graso?
2: Así es, esto es muy importante porque en Naturmed nosotros ofrecemos este productito, es que es el High 2, ¿no? Que es específicamente para poder pues ayudar a la salud de tu hígado. Y dentro de sus componentes también tienen lo que es la alcachofa, ¿no? Que es muy necesario por sus compuestos bioactivos que tiene, va a ayudar a la función digestiva y también va a formar pues parte de una alimentación saludable y va a ayudar como que a desintoxicar, a poder pues ayudar a que tu hígado cumpla su función adecuada durante el día también. Entonces eso también va a ser muy importante. También tenemos lo que es dentro de sus componentes, ¿no? De High 2 también el boldo, ¿no? El boldo, ¿cuántos no habrán escuchado? También que es muy famoso pues porque nos ayuda básicamente a lo que es la depuración del hígado, nos va a ayudar pues en esos esos procesos que realiza tu hígado a diario, ¿no? Que debería hacer normalmente, y cuando está acumulado la grasita, pues a veces no realiza esa función adecuada en todo el día. Entonces, lo que van a hacer estas plantitas van a ayudar bastante a precisamente a cumplir esa función en la digestión, el metabolismo, pues que realiza tu hígado pues todos los días, ¿no? Y también lo que es el cardo mariano, ¿no? ¿Cuántos no habrán escuchado? El cardo mariano tiene un principio activo que precisamente nos ayuda a proteger pues las células internas de nuestro hígado, y también nos va a ayudar pues a reducir el estrés oxidativo y va a estimular precisamente lo que es la síntesis de proteína para poder nosotros reparar nuestras células, nuestro tejido hepático internamente. O sea, todo ese proceso lo realiza ya pues estas plantitas, estos compuestos que tiene, lo va a realizar si tú ayudas también con una buena alimentación. Entonces, lo que pueden usar, por decir, esto ya viene combinado en el producto, no tienen que buscar, porque este cardo mariano en sí es un poquito difícil pues de conseguirlo así fácilmente en el mercado. Entonces, tú ya tienes ya procesado lo que es tu Jai 2, que está con otros compuestos también, que por decir, también tiene la vitamina C, tiene la vitamina B1, la vitamina B6, o sea, todas las vitaminas que nos van a ayudar a reparar pues las células internas del hígado, ¿no? Y también podemos incluir lo que es los jugos verdes, ¿no? Los jugos verdes que también te van a ayudar como un complemento a una alimentación saludable. Entonces, ¿qué puedes preparar? Tu jugo verde con media manzanita verde, una taza de hojas de alcachofa o tallitos de apio puedes preparar. Y también un zumo de medio limón y un trozo pequeño de quioncito, ¿no? El tamaño de tu uña, un aproximado, ¿no? Para que puedas medirlo. Todo eso lo vas a combinar, lo vas a meter a una licuadora, y precisamente ese gustito amargo que va a tener este combinado precisamente te va a ayudar a estimular la secreción de tus jugos digestivos y de la bilis internamente. Y al producir ese efecto, vas a ayudar a que tu hígado pues trate de funcionar lo más al 100%, digamos, ¿no? Y así vas a ayudar a que pueda desintoxicar e ir eliminando poquito a poquito lo que es la grasita acumulada también en el hígado, ¿no? Entonces, eso es muy importante que ustedes puedan ir incluyendo. Pueden tomar en ayunas de 3 a 4 veces por semana, ¿no? Un juguito verde que les va a ayudar también y va a formar parte de una alimentación pues saludable, y más que nada ayudando también al hígado a cumplir su función adecuada.
1: Así es, y Claudita, hablando precisamente del juguito verde, ¿no? Y me da curiosidad porque hay muchos pacientes que lo toman en ayunas, que lo toman a media mañana. ¿Cuál sería el horario adecuado, general, para poder decirles a nuestros oyentes sobre este juguito verde, por ejemplo?
2: Así es, esto es muy importante que lo tomen en ayunas, porque mediante sus principios activos que ya tiene cada componente que tú le has puesto, la manzana, el apio, la alcachofa, o sea, tú le has puesto todos esos componentes y cada uno tiene su principio activo, cómo actúa. Entonces, mejor va a ser su función en ayunas, ¿no? Y por eso es importante al menos que lo consumas de 3 a 4 veces por semana en ayunas, antes que tomes tu desayuno, ¿no? Para todos que lo tengan en cuenta y no se vayan a olvidar y ya lo puedan incluir dentro de su alimentación saludable.
1: Así es, así que ya saben, tomar estos juguitos verdes en ayunas nos va a ayudar pues a determinar, ¿no?, cómo va nuestro hígado graso. Y también, Claudita, por aquí vamos a hablar el tema de aparte del famoso jugo verde, ¿no?, que a veces, ¿qué contiene este jugo verde? A veces varía, ¿no?, varía la cantidad, todo eso ya nuestra especialista te va a comentar. Generalmente pues pepino, apio, espinaca, ¿no? Entonces, todos estos jugos verdes que ustedes consumen, ese esfuerzo, ¿no?, porque otros comentan de que les dan náuseas cuando comienzan a tomar los jugos verdes. ¿Y eso qué nos podría estar indicando, Claudita, cuando por ejemplo toman su jugo verde en ayunas y luego les da como náuseas?
2: Eso básicamente es un indicador de que tu hígado, pues precisamente como está tanto acumulado de grasita, está como que intentando realizar esa función de la secreción de bilis, de precisamente de estos jugos gástricos que nos ayudan a la digestión. Y entonces ahí, obviamente, si tu hígado ya está demasiado intoxicado por toda la alimentación que tú hayas llevado hasta ahorita, te va a producir quizás al principio pues estas náuseas, ¿no? Pero luego de eso, pues vas a ir tolerando poquito a poquito,
1: va a pasar.
2: Y va a ayudar, va a ayudarte a desintoxicar.
1: Perfecto. Bueno, entonces, queridos amigos, vemos que hay solución. Si tú tienes hígado graso, yo creo que es una de las enfermedades que con buena alimentación se puede corregir, se revierte. Entonces todo depende, como ayer me comentaba una pacientita, todo depende también de uno mismo, ¿no? De las elecciones que vamos haciendo diario en cada momento. Y recuerden que la decisión que tú tomes no solamente te afecta a ti, sino también a todos los miembros de tu casa. Ok, entonces, bueno, ya vamos a llegar, Claudita, algunas recomendaciones finales tal vez que nos quieras dejar para este caso del hígado graso.
2: Así, muy importante, uno, que cumplan con una buena alimentación, hacer actividad física, que es parte de tu recuperación, porque muchos piensan también que comer una alimentación saludable, ya, tomo mi tratamiento, pero dejo de lado lo que es la actividad física, también el proceso se va a tardar un poquito más, ¿no? Porque tu cuerpo necesita esa actividad del día a día, y también manejar el tema del estrés, que es muy importante en estos temas de una buena recuperación internamente también.
1: 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Así que nos vamos a una breve pausa comercial y retornamos.

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0: Y ya estamos de retorno en su programa Recupera tu Salud después de una breve pausa comercial. Y en este segundo bloque vamos a hablar de acerca de los trastornos de alimentación. Así es, yo sé que a veces es un tema desconocido todavía, pero que muchas mamás que tienen hijas, sobre todo adolescentes, les va a interesar este tema. Porque no solamente el trastorno alimenticio obviamente da a adolescentes, sino también a cualquier persona dentro, digamos, de su vida normal, cotidiana. Entonces, para esto, el día de hoy, pues, vamos a contar también como parte de la entrevista con nuestra especialista Claudia Secada, quien también nos va a dar algunos puntos porque también es parte de su área, ¿no? Todo el tema de la alimentación. 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Usted puede venir de lunes hasta sábado, ¿no? La recomendación, por supuesto, es que siempre puedan agendar su cita, cosa que ya nosotros les esperamos en un horario separado, específico. Muy bien, Claudita, entonces arrancamos ya con el tema de los trastornos alimenticios. No sé, tal vez si tú habrás tenido algún casito hasta ahora que te habrá tocado, o de repente alguien cercano que ha padecido de este tema.
1: Así es, doctora, este tema es de gran importancia también, porque sí, una vez, pues no, me tocó un pacientita adolescente que precisamente sufría con este tema de los trastornos de la alimentación, y esto es muy importante también llevarlo desde el área de la nutrición también con el área de psicoterapia, ¿no? Porque va a ser como que 60-70% del área de psicoterapia también, y para ayudar con lo que es la alimentación, con la nutrición, porque también tiene que aprender a cómo alimentarse pues mejor, ir llevando también una vida un poco más saludable, ¿no? Entonces muchos tal vez piensan, ¿no? A veces que los problemas solamente esto consiste, ¿no? Únicamente en comer demasiado o dejar de comer. Pero la realidad va más allá, pues, ¿no? Es mucho más compleja. Y precisamente para que nos pueda explicar esto, la doctora especialista, la doctora Marisela Fierro, nos va a explicar qué son los trastornos de la conducta alimentaria.
0: Así es. Entonces aquí, Claudita, pues vamos a ver que muchas personas, ¿no?, viven este tema en silencio, ¿no? Agradeciendo siempre pues la invitación, quiero comenzar con una idea fundamental. Los trastornos de la conducta alimentaria no son simplemente problemas con la comida, son condiciones de salud mental también, ¿no? Por eso que ambas, aquí vamos a manejar también este tema, que pueden afectar la salud física, las emociones, las relaciones interpersonales y tu calidad de vida en general. La comida es una necesidad pues biológica, ¿no? Que todos tenemos que comer, pero nuestra relación, o sea, el tipo de relación que yo tenga con la comida también puede verse influida por las experiencias familiares, por mi autoestima, las emociones, la cultura y también la presión social. Por ejemplo, ¿no? Una persona puede empezar preocupándose por su apariencia física, lo cual está bien también, ¿no? Y terminar, pero ya sintiendo miedo intenso de comer determinados alimentos. Entonces, es diferente a que yo me cuide con tranquilidad, sin presiones, sin miedos, a que ya exista un miedo intenso de comer, por ejemplo, poquito más de arroz, un poquito más de carne, ¿no? O sea, ahí ya vamos notando un problema. Otra pueda experimentar episodios, ¿no?, en los que siente que pierde el control de comer y después sentir vergüenza o culpa, es decir, que les da atracones, ¿no? Comen, comen, comen y luego se sienten avergonzados o con culpa. Entonces esto es un ciclo. También hay personas que se preocupan excesivamente por su peso, ¿no?, que todos los días se pesan, todos los días están viendo. Se restringen la comida o realizan ejercicios pues de manera compulsiva, es decir, comen una galletita, no, ya entonces tengo que correr, hacer ejercicio de cardio. Entonces lo importante es comprender que estas conductas no deben reducirse pues a la falta de voluntad. No es que estas personas sean ociosas o no quieran cambiar, sino aquí ya vemos también un problema diferente que hay que tratar de manera interdisciplinaria también.
1: Así es, y esto es muy importante porque en tema de la relación con la comida, con los alimentos, Y he visto también muchas personas que se fijan mucho en tema de, por decir, compran una galleta, ya, compran una galleta. Y primero lo que hacen, se fijan en las calorías, ¿no? O compran un yogur, también se fijan demasiado en las calorías. Ay, que si como esto, que me voy a engordar. Entonces, muy importante manejar esta relación con todo tipo de alimentos, ¿no? Lo importante es saber también cómo alimentarse, y para eso también tiene que primero educarse a nivel de la salud mental, ¿no? Para poder ir mejorando con la relación de la comida. Y doctora, ¿cómo podemos distinguir pues una alimentación saludable de una relación problemática con la comida?
0: Una alimentación saludable nos permite cierta flexibilidad, es decir, que nuestros pensamientos no sean tan rígidos, ¿no? La persona puede comer, disfrutar de los alimentos y adaptarse a distintas situaciones sin experimentar, pues, miedo o culpa. Generalmente una persona, entre comillas, pues, saludable, no tendría por qué restringirse como tal ningún alimento, porque tanto las verduras, las frutas, carbohidratos, salvo tenga alguna condición en específico, ¿no? Pero si no, generalmente pues tú puedes comer de todo un poco, como se dice. En cambio, debemos prestar atención cuando la comida comienza a dominar la vida de alguien. Por ejemplo, ¿no? Cuando sientes culpa intensa después de comer. Cuando evitas reuniones familiares por miedo a los alimentos. Sabemos que acá, pues, en el Valle del Mantaro y en Perú en general, pues, se come bien, por así decirlo, ¿no? Cuando tú vas a algún compromiso, uy, te dan una buena comida, ¿no? Pero si tú estás saludable, no tendrías por qué preocuparte, ¿no? Porque de repente esa comidita no tendría por qué caerte pesado si tu cuerpo está funcionando de manera adecuada. Cuando tu autoestima depende casi exclusivamente de tu peso o tu apariencia física. Cuando restringes la comida de manera extrema. Cuando sientes, ¿no?, que pierdes el control al comer, comes en exceso, dejas de comer. O cuando ya utilizas, por ejemplo, acá los vómitos, laxantes, ¿no? ¿Cuántas personas comen excesivamente y luego se toman estos famosos laxantes? O hacen ejercicio excesivo, se inducen al vómito para compensar lo que han comido. Acá ya podemos ver, queridos amigos, unas señales, ¿no?, que merecen atención profesional inmediata. No es necesario, pues, esperar a que la persona tenga un peso determinado, ¿no?, que esté a 10 kilos debajo de su peso, 8 kilos debajo de su peso, 15 kilos, ya, o sea, exageradamente, todavía para buscar ayuda. Si tú ya notas, ¿no?, que tu hija o tu hijo ya se está, pues, restringiendo, que está ya obsesionado con su peso, es necesario que ustedes puedan agendar su cita de inmediato, en este caso en Naturmed. Así que, Claudita, repítenos por favor los números de contacto, donde nos pueden encontrar para que agenden su cita.
1: 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Así que no hay excusa, puedes agendar el día de hoy para que puedas empezar a recibir, pues, esta ayuda. Y si también has visto algún familiar que está pasando por este proceso, puedes brindarle, pues, esta información para que también se pueda acercar al Centro de Medicina Integrativa Naturmed. También, ¿no, doctora? Aquí podemos decir entonces que tener un trastorno alimentario, aunque nuestro cuerpo, no, aunque nuestro peso parezca normal.
0: Sí, como mencionábamos, queridos amigos, pues el peso por sí solo no permite identificar ni descartar un trastorno alimenticio. Una persona puede estar sufriendo mucho y tener un aspecto físico que no despierte sospechas, ¿no? No necesariamente como vemos a veces en las redes sociales, y con el párpado hundido, ¿no? O sea, delgaditas ahí, como ven a esas personas que tienen ya anorexia. No necesariamente, ¿no? El peso es un indicativo de tantos que vamos a ver ahora. Por eso debemos observar la conducta también, los pensamientos, ¿no? El estado emocional, las consecuencias físicas, no solamente la apariencia, porque hay muchos trastornos también aquí. Uno de ellos, pues, la anorexia, la bulimia. Vemos aquí que hay una distorsión también en la forma en la que se ven a sí mismos, porque si tú le pones un espejo, no, o sea, nosotros les vemos súper delgados, pero ellos o ellas se ven gordos, ¿no? Hay una como que una deformación en la parte, cómo se ven, cómo se observan. Entonces, esas cosas sí hay que tomar en cuenta para que ustedes puedan ser atendidos de manera inmediata.
1: Claro, y también va a depender, pues, una evaluación también para poder quizás brindar esa ayuda, ¿no? Porque encontramos distintos trastornos precisamente, como decía, anorexia, bulimia. Entonces quizás enfocándonos en cada uno de ellos va a haber un distinto tratamiento y también dependiendo de cada persona, ¿no? Entonces, doctora, explíquenos un poquito de los principales trastornos de una manera sencilla para que nuestros oyentes lo puedan entender también.
0: Así es, la primera es la anorexia nerviosa, ¿no? Se caracteriza, pues, entre otros aspectos, por una restricción importante de la ingesta de comida, ¿no? Hay un miedo intenso a aumentar de peso o conductas persistentes que impiden recuperarlo. Junto también aquí vemos ya con alteraciones en la manera, pues, de experimentar, valorar su peso, su figura corporal. No se trata simplemente de que quiera adelgazar, porque obviamente cuando una persona está sobre su peso quiere adelgazar, pero no se trata de eso. En este caso, una persona que tiene anorexia nerviosa puede llegar a comprometer seriamente su salud física y requiere, por supuesto, atención de manera especializada. Otro trastorno de la conducta alimentaria tenemos acá la bulimia nerviosa. La persona presenta acá episodios recurrentes de atracones, ¿no? O sea, que se atraganta, por ejemplo, no sé, 3-4 panetones en los que siente ya pérdida de control. No sé, en ese momento me comentan los pacientes como si se apagara su cerebro y comienza, ¿no?, de manera automática a comer, hasta, ¿no?, que comiencen muchas veces, pues, a inducirse al vómito, ¿no? Utilizar laxantes indebidamente o ayunar, hacer ejercicio. ¿Para qué? Para compensar, ¿no? Como me ha atracado, ahora necesito compensar. Puede ser difícil, pues, de detectar, ¿eh?, porque el peso no necesariamente cambia de forma evidente en este caso, pero yo les sugiero a todos los padres que me están escuchando, hay que observar a nuestros hijos. No te conformes con que tú le preguntes, hijo, ¿qué tal? ¿Cómo estás? Bien, no te conformes con ese bien, indaga, investiga, ¿no? Tú como padre tienes el derecho también de revisar sus cosas, ¿no? O sea, el celular de tu hijo adolescente no es privado, de un niño mucho menos. Tú puedes y tienes que llevar la supervisión del caso, tienes que observar ahí en su cuarto, ¿no? Porque justamente ahora ustedes saben, estamos en toda esta ola, pues, del bullying. Tú no sabes, ¿no? O sea, hay tantas cosas que a veces uno escucha en las noticias de que utilizan, ¿no?, a estos chicos, a los más chancones, a los que más resaltan, para que cometan, pues, ciertas, digamos, situaciones que no están bien. Entonces hay que observar a nuestros hijos de cerca, ¿no?, con cierta suspicacia como de detective, ¿no? Hay que investigar quiénes son sus compañeros, quiénes de repente por ahí con quién salen en la tarde. Hay que observar, no te conformes cuando tus hijos te digan bien, porque a veces ellos contestan en monosílabos, ¿no? Los adolescentes, ¿cómo estás? Bien. ¿Qué tal? Pues sí, no, ya no te conformes. Hay que ganarnos poquito a poquito la confianza. Y cuando yo tengo pacientes adolescentes, obviamente los papás tienen que estar de cabeza aquí en consulta, porque no le van a dejar, ¿no? Ya le traigo yo consulta y yo como papá me hago el descenso. No, los dos tienen que ingresar. De hecho, una de las condiciones que yo pongo para atender a niños y adolescentes es que los padres también participen en las terapias, porque si no, estamos en nada. Entonces, queridos amigos, hablando de esta bulimia, ¿por qué les digo que observen a sus hijos? Porque precisamente hay mamás que han llegado a mi consulta de que su hija o su hijo llevan con esta conducta, vomitando, escondiendo la comida, llevan 1 año, 2 años y el papá recién se dio cuenta, ¿no? Entonces, ¿dónde están, pues, los papás también? Por eso es el llamado de atención, con mucho cariño, para que ustedes puedan observar a sus hijos, porque pueden estar sufriendo en silencio, ¿no? Tú no sabes, de repente comen solos tus hijos y no sabes si está comiendo o está vomitando, pues está delgadito, no sabemos muchas veces. Entonces, hay estos trastornos por atracones, ¿no?, que las personas experimentan episodios recurrentes, luego, pues, lo terminan vomitando, por malestar, por vergüenza, a diferencia de la bulimia, en este trastorno de atracón, no se caracteriza pues estas conductas compensatorias recurrentes, ¿no? Sino es más por el tema pues de la ingesta de comida. Entonces, queridos amigos, podemos ver aquí un montón de trastornos. Hay un trastorno que se llama de evitación o restricción de la ingesta de alimentos. Entonces, como yo les digo, ¿no? Una persona, y sobre todo los adolescentes, ellos que manejan, pues, clarito un metabolismo, ¿no? Y que su cerebro está trabajando, pues, al 100%, necesitan consumir, pues, de todo un poco, ¿no? Entonces, por supuesto, evaluando cada caso, pero por lo general, ellos no necesitan restringirse de ningún alimento. Entonces, pero hay personas que ya se están restringiendo, como dice Claudia, que ven atrás, ¿no? De cada producto, cuentan obsesivamente las calorías y si no ya pues se comienzan a inducir a los vómitos, a atragantarse. Entonces el tipo de relación que nosotros tenemos con la comida se instala en la infancia, por supuesto, ¿no? Pero también nosotros ya de adultos vamos construyendo. Y precisamente son esas frases, Claudia, que nos dicen, ¿no? Que nos amenazan, por ejemplo, si te portas mal, te voy a hacer comer verduras, ¿ah? Entonces ya observamos que comer verduras es un castigo, cuando en realidad, pues, comer verduras es algo saludable, que tu cuerpo necesita. Entonces, esas frases que generalmente se dicen en la infancia, donde brota en la adolescencia, ¿no? Hay muchas personas, yo les aseguro que el tipo de relación que actualmente tengan con la comida muchas veces tiene que ver con las frases que tu mamá te decía cuando eras pequeña o pequeña. Entonces, Claudita, acá vemos, ¿no? Estos trastornos aparecen únicamente en los adolescentes y la respuesta es no, porque puede comenzar en la adolescencia, comienza, ¿no? ¿Por qué en la adolescencia? Porque en la adolescencia pues uno se observa más, ¿no? Se está en el espejo, ¿no? Que es lo normal porque estás construyendo tu identidad. Pero aquí ya aparecen también porque en el colegio, pues tú sabes que ya son crueles, ¿no? Entonces, a los delgados, a los que tienen una contextura un poco más gruesa, entonces estás a la expectativa de todo el mundo. Entonces, por eso que esos trastornos de la conducta alimenticia aparecen en la adolescencia, pero no es que solamente les dé a los adolescentes. Entonces, también puede aparecer inclusive, imagínense, en la infancia, niños, ¿no? Con temas ahí restringiéndose de comida o induciéndose al vómito o en la edad adulta. Además, afectan a personas de todos los géneros y contextos sociales. Si una persona adulta lleva años manteniendo una relación dolorosa con la comida, no debe pensar que ya es demasiado tarde para recibir ayuda, porque cuántos adultos mayores también que me están escuchando, que son también parte de nuestro público importante que tenemos en Recupera Tu Salud, pues lamentablemente tal vez esté pasando esto y no sabía qué se llamaba o qué tenía. Ahora ya sabes que tienes pues un problema en tu relación con la comida. Entonces, Claudita, vamos a ir pues ingresando a una parte importante, ¿no? Que antes, pero por favor recuérdanos la dirección y también nuestro número telefónico.
1: Así es, muy importante con todos estos pues tema de los trastornos, ¿no? También saber tal vez un poquito, tener conocimiento para poder ir identificando pues estos problemitas ahí, si tienes algún familiar, algún conocido. 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Y recuerden que estamos atendiendo de lunes a sábado de 9 de la mañana hasta las 7 de la noche. Recuerden que desde el día de hoy que ustedes empiecen a tomar esa decisión de recibir pues ayuda profesional, va a ser un gran cambio para ustedes o para esa persona que quizás quieren ayudar en estos momentos. Y aquí pasamos a un bloque muy importante también, ¿no? ¿Qué ocurre a nivel emocional? Doctora, muchas personas se preguntan, ¿no? ¿Por qué alguien puede llegar a tener tanto miedo a comer o tanta preocupación por su cuerpo? ¿Qué puede estar ocurriendo emocionalmente?
0: Es una pregunta muy importante, ¿no? Los trastornos alimentarios pueden desarrollarse por una combinación de diferentes factores, ¿no? Biológicos, psicológicos, familiares, de la cultura. Entonces, lo que yo he visto más en consulta es por el tema psicológico, ¿no? Como les menciono, a veces hay esas comparaciones cuando uno se va dando cuenta y observando, ¿no? De que no todos los cuerpos son iguales, pero algunas personas pues ven esto como algo malo. En realidad, acá tenemos que hablar de un término muy importante que es la diversidad corporal. Es decir, que el hecho de que una persona, ¿no? Tenga una contextura gruesa, no quiere decir que esté enfermo, sea algo malo, ¿no? Entonces hay diferentes tipos de contextura, eso ya tiene que ver con tu genética. Entonces hay personas que comen y no difícilmente suben de peso. Entonces acá tenemos que ver y aceptar que en el mundo, así como existen diferentes tipos de razas, ¿no? Igual existen diferentes tipos de cuerpos y eso está bien, no está mal. Es importante que nosotros podamos aceptar esa diversidad

0: ansiedad, experiencias de rechazo, dificultades para regular las emociones, hay una necesidad intensa de control. Imaginemos aquí a un adolescente, ¿no?, que recibe comentarios constantes sobre su cuerpo. Entonces empieza a creer que si adelgaza será aceptada, recibirá más cariño o dejará de ser objeto de burlas. Entonces yo aquí también hay que tener en cuenta que las frases, las burlas que uno como adulto puede tomarlo normal, no es lo mismo decirle a un niño, porque los niños están absorbiendo como esponjitas y sin filtros todos. No es que un niño diga, ah, están bromeando, no hay problema. No, el niño, cuando tú le dices, ay, mira qué gordito, qué flaquito, o mira su pancita, puede ese niño estar absorbiendo todos estos mensajes que en algún momento en su adolescencia van a salir, pero en su contra. Entonces siempre hay que hablar a nuestros hijos, explicarles de que de repente, ¿no?, ya en tu casa hacen ese tipo de bromas, pero hay que explicarles. Entonces, cuando ya uno es adolescente, ahí es donde todas estas frases que han podido absorber como esponjitas, ¡pum!, brota en la adolescencia, pero no para bien, sino para mal. Hay que tener los adultos en cuenta y tener cuidado, especial cuidado en cómo nosotros nos referimos a los pequeños de casa. Entonces, Clarita, ese sería el tema, pues, de que hay algunas personas que sufren de este tipo de enfermedad.
1: Claro, esto es muy importante, entonces, identificar que también, pues, a nivel emocional también no pueden estar bien debido a distintos factores, como dice, no solamente va a influenciar bastante solo una cosa, ¿no?, sino es igual que la alimentación, influyen bastantes cosas, ¿no?, igualito en el tema de la salud mental también. Y doctora, ¿puede influir precisamente el tema del estrés o una experiencia difícil para este tipo de trastornos alimenticios?
0: Sí, claro que sí. Generalmente, ¿no?, aquí tenemos, si ingresamos ya a ver la raíz de la raíz, siempre tiene que ver en gran parte el tipo de relación que tú tengas con tu mamá. O sea, los trastornos alimenticios van ligados a también el tipo de relación que tú tengas con tu mamá o que hayas tenido en estas primeras, pues, experiencias en tu vida. Entonces acá las experiencias traumáticas también contribuyen al desarrollo o empoderamiento de estos síntomas, ¿no? A veces la persona siente que no puede controlar lo que sucede a su alrededor y comienza a controlar de manera rígida lo que come o cómo se ve. En otros casos, la comida también se convierte en una forma de afrontar emociones difíciles. Entonces, queridos amigos, a partir de hoy yo espero que vayamos construyendo una relación más saludable con la comida. ¿Y por qué relación, no? Porque es así como cualquier relación que tengas en la vida, con tu pareja, con tu amiga, en tu grupo, en tu trabajo. Entonces, si eres amable hasta con tu jefe o de repente por ahí con alguien que no te cae bien, ¿no?, también tienes que ser amable contigo y con el tipo de relación y comida que tú estás, digamos, consumiendo en el día a día. Entonces muchas veces hay personas que se insultan, ¿no? Claro, fuerte lo dicen, pero lo dicen acá en sus pensamientos. Entonces yo quiero que tú, amigo, amiga que me estás escuchando, si no tienes una buena relación con la comida, ya te has dado cuenta que a través de este programa tú te das cuenta de que, oye, no, definitivamente lo que estoy haciendo no está bien, porque ni bien como ya quiero vomitarlo, me tomo mi laxante o me siento culpable. Entonces eso ya, queridos amigos, es una situación que tenemos de atención inmediata, ¿no? Tú tienes que sacar tu consulta. Si tú eres un familiar que ha notado que su hermana, que su amiga, que de repente su hija o su hijo está por ahí con algunos síntomas que hemos mencionado, algunos indicadores como que no te cuadra, porque una mamá o un papá es intuitivo, ¿no? Hay como una corazonada que dicen de que algo tiene, no sé qué tiene mi hijo o mi hija, pero algo tiene. Entonces, si tienes esa duda, tráelo acá a consulta para poder dialogar, conversar y sobre todo que tú puedas tener un plan de tratamiento. Como les comento, en el caso de niños y adolescentes, se trabaja directamente con los padres, ¿no? Ya sea que viva solo con papá o solo con mamá o con la abuela, con quien viva, es la persona que también tiene que venir, pues, no a terapia, pero sí a

0: orientación, a consejería, porque después de su sesión del niño, del adolescente, siempre hay una devolución, es decir, un consejo, una guía para que tú puedas estar observando, porque conmigo está una horita, ¿no? Pero tú que estás con tu hijo, ahí en tu casa estás 24/7, entonces también tienes que aprender nuevas formas de cómo tratarlo a tu hijito, a tu hijita, porque también adolescentes ya pues ya no son ni niños ni adultos, están en la transición, una etapa bien bonita para reparar lo que no has hecho de niño, tienes la oportunidad de reparar cuando son adolescentes. Claudita, 9:00 a.m. Dinos por favor la dirección para ya finalizar.
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0: Así es, así que con mi persona Maricela Fierro y nuestra nutricionista Claudia Secada nos despedimos hasta una próxima oportunidad. 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